0: hecho ni carita te quería. Simplemente dije que me gustabas.
1: Pero no importa. La venganza dulce, ¿sabes?

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Cuando nuestro amor se divide entre alma y cuerpo y queremos por igual la paz y el fuego, tan distintos y tan iguales entre sí, la elección no es fácil. No es fácil porque no la hay. Las dos no son todo para mí.

si por un instante Dios se olvidara de que soy una marioneta de trapo y me regalara un trozo de vida, posiblemente no diría todo lo que pienso, pero en definitiva, pensaría todo lo que digo. Daría valor a las cosas, no por lo que valen, sino por lo que significan. Dormiría poco, soñaría más. Entiendo que por cada minuto que cerramos los ojos, perdemos 60 segundos de luz, de vida. Andaría cuando los demás se detienen. Despertaría cuando los demás duermen. Escucharía mientras los demás hablan. Y cómo disfrutaría de un buen helado de chocolate. Ay, si Dios me obsequiara un trozo de vida. Vestiría sencillo. Me tiraría de rodillas al sol, dejando al descubierto no solamente mi cuerpo, sino también mi alma. Ay, Dios mío, si yo tuviera un corazón, escribiría mi odio sobre el hielo y esperaría que saliera el sol para que lo borre. Pintaría con un sueño de Van Gogh sobre las estrellas un poema de Benedetti y una canción de Serrat sería la serenata que le ofrecería a la luna. Ay, Dios mío, si yo tuviera un corazón, regaría con mis lágrimas las rosas para sentir el dolor de sus espinas y el encarnado beso de sus pétalos. Ay, Dios mío, si yo tuviera un trozo de vida, no dejaría pasar un solo día sin decirle a la gente que los quiero, que la quiero. Convencería a cada mujer de que ella es mi favorita. Y viviría enamorado del amor. A los hombres les probaría cuán equivocados están al pensar que dejan de enamorarse cuando envejecen, sin saber que envejecen cuando dejan de enamorarse. Y a un niño, señor, le daría alas, pero dejaría que él solo aprendiese a volar. A los viejos, a mis viejos, les enseñaría que la muerte no llega con la vejez, sino con el olvido. Pero no tengo el corazón. Ay, Dios mío, si tan solo me dieras un corazón, le diría a la gente que los amo, que los quiero. Entonces, ya no sería una marioneta de trapo.

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Por mirar el otoño, perdí el tren del verano. Usaba el corazón en la corbata. 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Su madre le decía: no mires las estrellas para abajo. No mires la lluvia desde arriba. 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No lleves tu corazón bajo la lluvia que se moja. No des la espalda al llanto. No vayas vestido de ventana. No compres ningún tilbury en desuso. Mira a tu primo, el recto, que duerme por las noches. Mira a tu tío, el justo, que almuerza y se sonríe. Mira a tu primo, el probo, puso un banco en el cielo. Tu cuñado, el astuto, que ahora alquila la lluvia. Tu otro primo, el sagaz, que es gerente en la luna. Tiene razón, mamá, dijo el boludo, y se bebió una rosa. No seré más boludo, y se bajó del viento. Seré astuto y saorí. Y dio vuelta una estrella para abajo. Y se metió en el subte. Y quedaron las gaviotas en el río. Entonces vinieron los parientes ricos y le dijeron: eres pobre, pero ningún boludo. Y el boludo fue ningún boludo. Y quemaba en las plazas las hojas que molestan en otoño. Y llegó fin de mes. Cobró su primer sueldo y se compró 5 minutos de boludo. Entonces vinieron las fuerzas vivas y le dijeron: has vuelto a ser boludo, boludo. Seguirás siendo siempre el mismo boludo. Seguirás siendo el mismo boludo siempre. Seguirás siendo un boludo siempre. Debes dejar de ser boludo, boludo. Y medio boludo, con esos 5 minutos de boludo, dudaba entre ser ningún boludo o seguir siendo un boludo para siempre. Y subió las escaleras para abajo. Hizo un hoyo en la tierra. Miraba las estrellas. La gente le pisaba la cabeza. Le gritaba: ¡boludo! Y él seguía mirando a través de los zapatos. Entonces vino un alegre y le dijo: ¡boludo alegre! Vino un pobre y le dijo: ¡pobre boludo! Vino un triste y le dijo: triste boludo. Vino un pastor protestante y le dijo: reverendo boludo. Vino un cura católico y le dijo: sacrosanto boludo. Vino un rabino judío y le dijo: judío boludo. Vino su madre y le dijo: hijo, no seas boludo. Vino una mujer de ojos azules y le dijo: te quiero.

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miedo que mañana lloverá y que quizá por la tarde escampe y que lo del aborto va para largo y se casa no sé quién ya divorciado y que el PSOE dice que alguien ha dicho que dicen que esta vez será la vencida, que repartirán poder y nadie sabe si van a poder. Ayer ganó el Barcelona.

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corazón, mi Buenos Aires, tierra querida, donde mi vida terminaré. Bajo tu amparo no hay desengaños, vuelan los años, olvida el dolor. En caravana los recuerdos pasan con una estela dulce de emoción.

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amor mío. La tierra más fértil no la hemos sembrado todavía. La más verde primavera todavía no ha llegado. No hemos encontrado todavía el tesoro más grande ni el camino más corto. La más hermosa canción aún no la hemos cantado. Ni hemos comido todavía la fruta más madura, ni hemos bebido el mejor de los vinos. Y estoy seguro que las palabras más dulces que tenemos para decirnos todavía no las hemos dicho. No te vayas entonces, quédate. Quédate conmigo y esperemos juntos los días más felices que todavía no hemos vivido.

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Eres como la mar, bueno de frente, peligroso en día gris, duro y valiente. Llevas en la cabeza brisas ligeras, temporal que aún contiene tu compañera. Eres como el cantar de un campesino que al cantar va labrando

Hoy te recuerdo, mi amor. Qué lástima. Ya sin cariño. Quizás. Quizás un rencor sordo transite por mis venas. Pero es que en la senda optimista de mi vida se cruzó la sombra de una mentira. Yo te adoraba. Mi guitarra te cantaba y mi voz se apagaba en tus cabellos. Qué hermoso. Qué hermoso fue todo aquello.

si alguna vez en tu senda el vino del dolor te hace llorar, ruega a Dios que no sea porque te hayan mentido, que no se marchiten tus ojos con el llanto asombrado de ver la realidad, esa realidad cruel que cerró mi corazón, que me hizo tanto daño, que me dio tanto dolor. Ya no te quiero, pero qué triste sentirse vacío, sin fuerzas, sin ganas de amar. Qué triste sentirse herido y haber aguantado de pie el dolor.

nuevamente humo. Pequeño tornado que envuelve mis ojos. Humo, corazón sangrante, un vaso de vino. Triste cigarrillo que acompañas penas, que ves cómo muero.

Nube, frágil nube que llevas mi mente hacia el tiempo muerto del lejano amor. Humo, las raras figuras que a tu paso formas me traen de nuevo. Su pelo, sus manos, y queman sus besos de nuevo mis labios, como aquella noche en que dijo:

el acero de dos lagas hizo chispas encender. Ardieron dos corazones allá en el quinto cuartel. Uno de los dos sobraba y le tocó morir a él. Las aguas corrieron rojas allá en el quinto cuartel.

ganar. Y a mi amigo del alma le gustó también jugar. ¡Qué divina pareja, qué genial! La verdad es que sois tal para cual, pero voy a ser yo quien ponga aquí punto final. He tenido paciencia y me he querido convencer.

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sin cortar una flor, perfumarse y seguir. Vivir es cambiar.

Tómalo con calma. Esto es dialéctica pura. Te volverá a pasar tantas veces en la vida. ¿Te acuerdas que yo te decía, empezá a pintar todos los días sobre el paisaje muerto del pasado y lograr cada vez que necesite una nueva música, un nuevo piano? Vos ya podés elegir el piano, crear la música nueva, una nueva vida y vivirla intensamente hasta equivocarte otra vez y luego volver a empezar y volver a equivocarte, pero siempre vivir, vivir intensamente, porque ¿sabés qué es vivir? Vivir es ¿sabés qué es vivir? Vivir es cambiar. En cualquier foto vieja lo verás.

Una noche en sueños vi que con Jesús caminaba junto a la orilla del mar, bajo una luna plateada. Soñé que veía en los cielos mi vida representada en una serie de escenas que en silencio contemplaba. Dos pares de firmes huellas en la arena iban quedando, mientras con Jesús andaba, como amigos, conversando. Miraba atento esas huellas reflejadas en el cielo, pero algo extraño observé y sentí gran desconsuelo. Observé que algunas veces, al reparar en las huellas, en vez de ver los dos pares, veía solo un par de ellas. Y observaba también yo que aquel solo par de huellas se advertía mayormente en mis noches sin estrellas, en las horas de mi vida llenas de angustia y tristeza, cuando el alma necesita más consuelo y fortaleza. Pregunté triste a Jesús: Señor, tú no me has prometido que en mis horas de aflicción siempre andarías conmigo. Pero noto con tristeza que en medio de mis querellas, cuando más siento el sufrir, veo solo un par de huellas. ¿Dónde están las otras dos que indican tu compañía? Cuando la tormenta azota sin piedad la vida mía. Y Jesús me contestó con ternura y comprensión: escucha bien, hijo mío, comprendo tu confusión. Siempre te amé y te amaré, y en tus horas de dolor siempre a tu lado estaré para mostrarte mi amor. Mas si ves solo dos huellas en la arena al caminar y no ves las otras dos que se debiera notar, es que en tu hora afligida, cuando flaquean tus pasos, no hay huellas de tus pisadas, porque te llevo en mis brazos.

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0: ¿Te acordás aquel día? Mis pantalones largos. Si estabas más contento que yo con estrenarlos. Vení, haceme la gauchada, préstame tu experiencia, que pronto con los años también seré papá. Y quiero que mis hijos,
1: papá querido viejo,
0: tengan la misma escuela.

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siempre se han querido y que mantienen viva la primera ilusión de llegar al final, seguros, muy unidos, tomados de la mano, cantando esta canción.

gaviota, suerte de caracol, cegado por mil soles, besado por mil vientos, de andar triste y cansino, cual marcha de un reloj.

todo tu corazón, una cabellera rubia y una magnolia seca de tu andar errabundo, mirada sin razón. 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

0: en mil noches estrelladas, me pongo a mirar el cielo y busco entre las estrellas como buscando el pañuelo que llevabas en el cuello protegiéndote del viento. Y recorro con mis ojos el espacio muy atento, si hasta parece que es cierto que de a caballo te veo. Y te veo como antes, bigote grande y sombrero, arriando estrella y silbando, acompañado por dos perros. Linda estampa, tío Arturo, estampa de hombre campero, que me marcaste una huella pa' que siga un buen sendero. Vos sabés que te agradezco, mi tío y mi compañero. ¿Cómo no agradecerte? Cuántas cosas que te debo. Me acuerdo cuando llovía, yo me cruzaba el potrero. Si vivíamos cerquita, 200 metros o menos, te encontraba en el galpón maceteando algunos cueros.
1: Pasá nomás, Germancito, que enseguida voy pa' dentro.
0: Yo siempre te hacía caso porque imponía respeto. Mientras iba caminando, lo veía el pinta inquieto. Al Vallito y al Gervasio, tus caballos andaban sueltos. Y me metí a la casa a esperarte, tío viejo. Seguro que cuando venga me vas a contar un cuento de la laguna, la nutria de cuando fuiste recero.
1: ¿A qué has venido, muchacho, temprano y está lloviendo?
0: Quiero pedirte un favor, porque tío, yo no puedo templar la vieja guitarra que tiene allá el bolichero.
1: ¿Y por qué no la trajiste?
0: Ya nomás salgo corriendo.
1: No, dejala, después voy a la tarde y te la templo.
0: Y se metía a la pieza. Le vi su cara de contento y me trajo su guitarra.
1: Está templada, canejo, tomá. Toca una milonga. Cantale a tu tío viejo. Vos cantás una canción que para mí es un floreo. Creo que es la Torcasita. Cantás, hermano, porque veo que vas a salir cantor, pero cantor de los buenos. Orgullo para este tío que se le acorta el terreno. Y cuando deje esta huella, te cuidará desde el cielo.
0: Pero es que tengo un problema. Mamá no quiere y no puedo faltarle a la pobre vieja, porque me busca lo bueno. Le tiene miedo a la noche, no le gusta, pero quiero que me des una manito. Ayúdame, tío viejo.
1: Eso dejalo en mis manos. Esta tarde la convenzo.
0: Gracias. Te quiero decir que defraudarte no quiero, y que te quiero muchísimo por tus consejos tan buenos, y que siempre me decís que siga el camino recto y que deje un buen rastro por donde vaya, y espero que no se corte este sueño de cantor y guitarrero. Y seguí mirando el cielo, tan hermoso y tan inmenso, para prometerte, tío, que yo por nada me tuerzo y que sigo tus consejos. Soy cantor y guitarrero. Mamá, mamá ya me comprendió. Si hasta orgullosa la veo, y si te fallo algún día, y si te fallo algún día, que se me rompan los dedos.

queda tu sonrisa, grabada, grabada en el recuerdo. Y el corazón me dice que no te olvidaré. Pero al quedarme solo sabiendo que te pierdo, quizá, quizá comience a amarte como jamás te amé. Te digo adiós y acá.

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La ñata contra el vidrio, en un azul de frío, que solo fue después viviendo igual al mío. Como una escuela de todas las cosas, ya de muchacho me diste entre asombros el cigarrillo, la fe en mis sueños y una esperanza de amor. ¿Cómo olvidarse en esta queja?

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José el de la quimera, Marcial que aún cree y espera, el flaco Abel que se nos fue, pero aún me guía. Sobre tus mesas que nunca preguntan, lloré una tarde el primer desengaño, nací a las penas, reví mis años y me entregué sin luchar. ¿Cómo olvidarte en esta queja, cafetín de Buenos Aires? Sos lo único en la vida que se pareció a mi vieja.

El día que llegue a viejo, honraré la tradición. Al calor de algún fogón, recordando un tiempo lejos, como si fuera un espejo que me refleja el pasado, ya con el rostro arrugado y los años en tropilla. Haré una vida sencilla ya que estaré jubilado, y viviré recordando el sonido de un cencerro o el torido de mi perro cuando anduve galopeando. Tal vez me encuentre entablando los potros del pensamiento con la madrina del tiempo. Yo los quisiera juntar para poderles pintar de mi memoria este cuento. Con mi cencerro cuadrado, quieto y mudo en la cocina, cubierto de una cortina de humo y tiempo de un pasado, ya su badajo oxidado no emitirá ni un tañido y dará un triste sonido buscando su compañera de cola y de crina entera que hace tiempo ya se ha ido, o quizás en los rincones vuelva a escuchar su latido junto a un relincho perdido en distintas direcciones, con dolor en los riñones y el corazón algo lerdo, si mi pensamiento pierdo en estas cosas que adoro. Solo de pensarlo lloro, pues serán solo recuerdos, cuando de sueño tardido sienta mugir el bacaje o el relincho de un salvaje que anda en el campo perdido. Tal vez lo atrape el zumbido de mi lazo, si es que acierto, o allá en el mismo desierto donde no existen potreros, se pierda el tiempo matrero,

Hay un perfume de flores recién nacidas hoy en el aire. Y un verde muy verde, un verde fuerte, intenso, prepotente, que cubre todos los árboles y todas las plazas de la ciudad. Es tiempo de primavera, mi amor, y yo ya pienso en ti, en las olas que año tras año te dejan puntualmente sobre la arena de mi playa impaciente. Echa espuma, viento marino, gaviota y a veces un pequeño caracol.

A veces pienso si vendrás. A veces, solo a veces, yo sé que vendrás. Vendrás con el mar, las uvas y el sol, con las primeras olas. Vendrás para volver de nuevo a sonreír, para olvidar el gris del año que pasó, el gris de la rutina, el gris multiforme, ese gris insistente y siempre presente, como el tiempo, como un triste recuerdo.

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0: Según Tito Sauvidet, en su libro Vocabulario y Refranero Criollo, allá por el año 1851, un tal Claudio Medina, en San Andrés de Giles, Mis Pagos, creó la letra de una danza muy conocida, la firmeza.
1: ¡Primera!

es aguerrido en su andar pa' cualquier rumbo que lleve, poniendo ansí de relieve su guapeza al galopear. Yo le he sabido probar sus condiciones tan buenas, y en las noches más serenas lo asusta el más leve ruido, como el hombre que anda juido o el que arrea vacas ajenas. Si salgo al campo a bolear a escondidas del patrón, me conoce la intención y ya se entra a enojar. Fue el correr y desplumar mi diversión soberana, y es mi costumbre paisana probar el pulso y el ojo.

0: a sus patas. Es al primero que enfreno en cualquier caso de apuro, y a donde quiera me misturo sin respetar al más bueno. Sé que solo me condeno, ansía al ponderarlo mucho, pero hay una voz que escucho y es Martín Fierro el que grita. Siempre el gaucho necesita un pingo pa' fiarle un pucho.
1: Vamos a decirles que esta nota, que es un poco...
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1: Bajo por el norte.
3: Buenas tardes, doctor. Soy Juan Barbosa, el dueño de la estancia Los Monteros. Como me ha mandado a llamar, acá me tiene. He venido más pronto que ligero. Aunque si es por mi salud, le erró de cliente. Tengo más que ese alazán que muento. Y si es pa' politiquear, otra vez paso. No nací pa' madeja en ese enredo. No malgasto mi tiempo en partidario, ni pongo plata pa' engordar ajeno. Si preciso una trenza, busco una lonja, afilo mi mellao y saco tiento. Si no, que lo diga mi arreador o el lazo zumbador que siempre llevo. Y si es para una fiesta de convite, de esas que hace el cura con el pueblo, que más bien parece un baile de disfraces, porque tienen cara de repuesto. La de santo pa' la misa del domingo, y el resto de la semana la del perro. Vaya sabiendo que no creo en promesa ni en castigos invisibles desde el cielo. No, don Juan, no, don Juan, no es ese el caso, respondió el doctor con gesto serio. Lo he mandado a llamar para decirle que uno de sus puesteros anda enfermo, precisamente el que tomó hace poco, y que vive con los suyos en el puesto. Y según por los síntomas que tiene, el hombre no acusa nada bueno. Y aunque haya gastado años estudiando, muy poco puedo hacer en este pueblo. Tendría que trasladarlo a la ciudad, donde tengo el sanatorio más complejo. Y allá con una operación tal vez le saque el mal dañino que lo come adentro. ¿Y cuál es la razón que se lo impide? Preguntó con calma el estanciero. Es que el hombre no tiene cobertura, para la obra social todavía es nuevo, y con la chorrera que tiene de muchacho, no creo que tenga ni para gastar ni un peso. A su gente, doctor, no se abalance, que no está predicando en un desierto, ni vaya a pensar que por desidia es que ha caído en desgracia mi puestero. A decir verdad, nada sabía, pero ahora que por usted me entero, ponga nomás, que yo respondo. Traslade cuanto antes al enfermo. Procúrele atención a cuerpo de rey, sin fijarse cuánto cuesta el tratamiento. Usted aplique su ciencia que yo pago, sin andar pijoteando un solo peso. Que si no alcanza lo que traigo en la cartera, en la estancia hay varias leguas de terreno y unas 1000 cabezas de vacuno, que de gordos no caben en el cuero. Ese es mi aval para los gastos. Su sanatorio y su saber harán el resto. No sea cosa que a los hijos de Juan Luna, 6 pichones que aguardan en el puesto.

0: pongas en marcha, aunque gaste una fortuna en el intento. Que si la vida de un hombre de trabajo, de un padre de familia honrado y bueno, por burócratas, leyes y otra yerba, pierde de exigir hasta el derecho y arrastrando la cruz de ser un pobre. Por ser pobre se muere sin remedio. Los que estamos más allá de esa pobreza, ¿pa' qué mierda queremos el dinero?
1: Vamos a decirles que esta nota, que es un poquito extensa, los invito a que la escuchen. ¿Saben por qué? Porque habla del Barrio El Bajo. Y en el Barrio El Bajo habla también esta nota realizada por el señor Juan Luján Caputo en Historias para ser contada con Héctor Rulo Contreras. Nosotros la vamos a leer y la vamos a compartir. Los invito a que la escuchen. ¿Saben por qué? Porque habla del Barrio El Bajo. Y en el Barrio El Bajo habla también esta nota realizada por el señor Juan Luján Caputo en Historias para ser contada con Héctor.

a no estar, y en el mejor de los casos está cambiando. Este último es lo que sucede con los barrios de la ciudad. Décadas atrás, estos tenían presencia y definición propia. Pueblo Nuevo en el este, detrás de las vías del ferrocarril. El Bajo por el norte. El barrio La Curva detrás del ramal que desvía hacia Lincoln. La colonia, que enmarcada entre las calles Quiroga y Avellaneda, llegaba hasta la desaparecida cancha del Porteño y el hospital con epicentro en la Plaza Güemes. Había una geografía que a todos los contenía y un orgullo de pertenencia. Hágase a un lado, que no es burla. Yo soy del barrio, es La Curva. Hoy apenas si se recuerda el nombre de los más tradicionales y las nuevas generaciones no saben de su existencia. Imprecisos y borrosos como imprecisa es la memoria de ellos. Han ido desapareciendo junto con sus costumbres, sus puntos de referencia y su vecindario. Empañados de tiempo crecieron y se gastaron después, dejándonos sin historia. Años atrás, su recuperación me inspiró un proyecto que no tuvo el eco apropiado y todo quedó en borradores condenados al silencio. Es cierto que hoy, producto de la necesidad y la solución política, han crecido nuevos barrios diseminados por el este y el oeste, hechos de casas parejitas y repetidas, como las que veíamos en los álbumes infantiles, pero todavía no tienen historia, recuerdo autobiográfico de sí mismo. Ellos no la tienen. Por suerte, dentro de esta caducidad, aún quedan voces que no resignan su prosapia barrial, que desmiente su condenación al olvido. El barrio El Bajo. Una de ellas, esas historias, la de Héctor Demetrio Rulo Contreras, con quien recorrí las calles del Bajo, recuperando parte de su antigua esencia, de aquellos sufridos y trabajosos años de las décadas del 40 y los 50, que fueron reafirmando su identidad y su destino. Según él, lejos de desaparecer, el barrio ha crecido, no solo en la inquietud de las calles, sino también en la pretensión de sus construcciones. Mira esas casas, me dice, mientras transitamos la 12 de octubre. No solo son bonitas, sino que mantienen el perfil barrial, y lo mismo pasa en la calle Catamarca y en todas las transversales. Con el conocimiento propio de quien ha crecido allí, me señala los lugares característicos, las esquinas, las casonas antiguas, como la de aquel, la de Favarón, que impulsó el linaje familiar, e incluso las más modestas de intrínseco valor, porque en ellas viven aún los descendientes de los primeros fundadores del barrio. Tratando de definir los límites geográficos, Rulo Contreras considera que su barrio está enmarcado por las calles España, del Busto, Rauch y Jujuy, que en ese rectángulo se definió y se consolidó su perfil. Este es el corazón del Bajo, que en su periferia podría extenderse hasta lo que fue el boliche de Pasamonte, pero su lugar emblemático estaba en la esquina de La Valle y 12 de octubre, donde se levantaba el almacén de don Nicolás Rizzo, un lugar muy apegado a mi infancia. Hablar del barrio invariablemente retrotrae los años de la infancia y la de Rulo. Está impregnada de aquel paisaje de calles ariscas por las que circulaban a los barquinazos los carros de reparto de aquel horizonte de lagunas a las que iban a parar las aguas de los zanjones y de aquellas tardes en que la aventura era un malón de chiquilines a la pesca de mojarritas. El barrio era, por así decirlo, su pequeña patria. Hijo de Demetrio y Nélida Nigro, Rulo Contreras nació el 14 de mayo del 49, 2 años después de que su hermano Abel, hoy dedicado a la carpintería. Hasta el año 53 vivimos en la calle Pringles, entre Tucumán y Salta. Después nos mudamos a la calle Lavalle 2341, entre 12 de octubre y Catamarca. Mi viejo se ganaba la vida como carnicero. Toda su vida estuvo dedicada a esa actividad. Abrió un local en la calle Lavalle, casi esquina con Belgrano. Y paralelamente tuvo el reparto de las reses del matadero, entre las carnicerías del pueblo, eso sí. Este trabajo lo hacía con aquellos carros altos de madera forrada con chapa y tirados por caballos. Yo iba a todos lados con mi viejo, incluso solía acompañarlo en esos repartos. El mío, debo decirlo, fue siempre un padre presente. En esos años, principios de los 50, se desperdiciaban muchas partes de las reses, las achuras, las patas, el corazón, la cabeza. Se tiraba de modo que cuando mi padre volvía, en la puerta de la carnicería yo lo estaban esperando y había gente entre las que repartía todo eso que desechaba y la gente aprovechaba.
Rulo ha recalado en esos años.

0: en que su barrio se desperdigaba en casas petizas, amarillas o pardas, con puertas de alambre al frente de los patios, piletones con bombas de agua y el excusado, generalmente de chapa, bien alejado y al fondo, donde no faltaba un gallinero. Años en que abundaban los ranchos de adobe, encalado, de ventana baja, a veces con una deshilachada estera detrás. Realidad pobre, mejor recordada como historia y símbolo del esfuerzo criollo. La nuestra era una casa de ladrillos con dos habitaciones y una galería, donde colgábamos la fiambrera, que reemplazaba después la heladera a hielo. El proveedor del hielo era Belli, que lo repartía en un carrito de chapa tirado por caballos igual que el de los heladeros. Luego estaba la cocina, donde teníamos una istilar a leña, y hacia el fondo, a unos 20 metros, el clásico excusado y el corral para el caballo. El bajo nos igualaba a todos. En la humildad, forjada en el trabajo, y aunque suene raro, en lo sano de la gente. No había delincuencia y nosotros los pibes éramos incapaces de romper un vidrio o un farol. Teníamos bien en claro que eso era un delito. Hoy creo que eso venía de familia. El respeto se aprendía en la casa. ¿Cómo sería que ver un policía de rondín, de aquellos que se comunicaban con silbatos, ya nos metía miedo? Es de fácil observación que los barrios más pobres suelen ser los más apocados y que florece en ellos una despavorida docencia. Tengo la suerte de guardar memoria desde prácticamente mis 4 años, un privilegio que me permite recordar muy vívidamente aquella época. Era muy inquieto, muy interesado por todo. Con Carlitos Alsina siempre andábamos husmeando por el boliche de Nicola. Yo vivía a la vuelta. Y con mis otros amigos, los Costa, los Pinilla, los Perafán, Márquez, disfrutábamos de los juegos productos del ingenio. Aros de llantas empujados con alambre, la bolita, la caminata por la valle hasta Salta, el hoyo, el triángulo, el ñati, las figuritas. Era una pasión y tenían su época. Generalmente cuando empezaban las clases, los que las vendían solían ir por las escuelas y regalaban sobrecitos y algunos álbumes. Uno de ellos era Berardi, que estaba en Alsina, casi Pellegrini, lugar donde nos juntábamos para comprar e intercambiar las difíciles. El premio por llenar un álbum de figuritas era una pelota de fútbol. También había premios instantáneos al abrir el paquete. Otro esparcimiento era alquilar bicicletas en lo de Ortiz o en lo de Corigliano por media hora o una hora, y recorríamos el parque y también todo el barrio. Pero el mayor entretenimiento, ¿saben lo que era? El fútbol. Teníamos una canchita donde ahora está el bombeador, en La Valle y Catamarca, media manzana en la que nos juntábamos los chicos y los grandes. Obvio que nosotros temíamos, porque había que esperar a que ellos terminaran el partido. Aquellos sí que eran picados, muy informales. Los arcos se armaban con 2 remeras. Las infracciones las cobrábamos nosotros mismos, muchas veces en medio de largas discusiones. Algunos jugaban en pat. Y a medida que pasaba el tiempo, llegaban más chicos para reemplazar a los que se cansaban. Así lo hacíamos durante 2 o 3 horas, hasta que nos llamaban para hacer algún mandado o para la merienda. Eso sí, el juego se terminaba a la hora en que comenzaba la novela de Tarzán. Ahí nos dispersábamos todos para prendernos a la radio. Cuando empezábamos a jugar en el baby fútbol, ahí fue otra cosa. Ahí nos sentíamos profesionales. Fue la época más linda. ¿Te imaginás? Nos proveían de todo. Camisetas, zapatillas, medias. Éramos jugadores de verdad. Yo empecé como arquero a los 8 años en un equipo que hacía el Cuti Gómez para las preliminares de los partidos. Después integré los equipos de Calzados del Triunfo y Ateneo. Se jugaba en la canchita de Boca, detrás de la pista de baile sobre la calle Tucumán. Tuve la suerte de haber jugado en los campeonatos organizados por el Boca y en los de la Liga de Padres. De ahí salieron muy buenos jugadores, que luego integraron equipos de primera división. El barrio era una esquina que se alargaba bajando la calle, siguiendo el desnivel de los zanjones que Macaya había ordenado construir para sacar toda el agua del centro. Hacia el espejo amorranado del bajo, pasando la Jujuy y bordeando los tamariscos, la lluvia se derramaba a borbotones entre aquellas callejuelas dispares y la Lavalle era un arroyo más que se estiraba hasta mansarse contra la barraca de Iriart y al rancho de adobe de Julio Sanín. Mojones emperrados en mantenerse en ese confín indefinido, en esa consoladora posesión de la tierra y el trabajo pobre. Eso sí, cuando las nubes oscuras se disipaban y la lluvia cesaba, llegaba el momento que el piberío esperaba para gozar de ese otro destino hecho de aventuras y pequeñas felicidades. En los días de lluvia, la calle Lavalle se transformaba en un arroyo, porque era una de las vertientes de desagüe del agua del pueblo, decía Rulo Contreras. Esto en la bajada desde el Busto, había un zanjón que pasaba frente al almacén de Rizo. Ahí se había construido un puente de cemento para poder cruzar la calle. Después estaba el canal que, bordeando la Jujuy, llegaba hasta calle Brown. Y por entre los tamariscos desembocaba en la laguna. También había otro zanjón que pasaba detrás de la pista de carreras. Para nosotros, los pibes, esos zanjones eran un motivo de regocijo, tan importante como un partido de fútbol, porque era el momento de pescar ranas y mojarritas, calcula. Yo tenía uno en la puerta de casa. Y después de lluvia, con mi hermano y otros pibes, nos ubicábamos en la salida del entubamiento en Lavalle y 12 de octubre. Ahí poníamos una bolsa y la sacábamos llena de mojarras que después iban para la sartén. Si bien nuestras necesidades no eran alimenticias, yo me sentía útil haciendo eso. Eso sí, lo que escaseaba en el bajo eran las pilchas. Las zapatillas estaban prohibidas para el fútbol porque se gastaban en la punta. Los viejos no tenían presupuesto para bancarnos las salidas, ni siquiera una pelota. Para los picados juntábamos monedas entre todos y comprábamos una número 3 o una 5 de tiento y nos turnábamos para guardarla. No había plata y para poder ir al cine debíamos apelar a nuestros recursos. En ese entonces había corralones que compraban de todo, huesos, vidrios, hierro, cobre y bronce, y durante el día organizábamos campañas de recolección. Íbamos casa por casa juntando botellas de vidrio, a los talleres por resto de cables de cobre y a las herrerías por pedazos de hierro, y de la carnicería yo obtenía los huesos. Con la plata que hacíamos íbamos a las matinées del Constantino y a la confitería Santa Rita a comprar las famosas negritas. Ay, dice. También juntábamos hojas de palmera que luego vendíamos en las florerías donde las utilizaban para hacer coronas. Y luego estaban los sapos que cazábamos para los químicos, para el doctor Fidel y para el doctor Melo. Y las ranas que vendíamos al Hotel Central. Con los sapos hacían test de embarazo. Nos la pagaban muy bien, a razón de 15 a 20 pesos de los de ahora. Yo estoy seguro de que el Bajo es el barrio de la ciudad con más historia, por su gente, por sus personajes, y por esa sensación de pertenencia que nos hace sentir orgullosos de él. Además, es el único que con el transcurso de los años ha seguido creciendo. La mayoría de los pobladores del Bajo nacieron y crecieron ahí, y lo mismo está pasando con su decencia, que no imagina otro lugar para vivir. A esta descripción geográfica de Contreras, a la enmarcación de sus calles, habría que agregar que la identidad del barrio estuvo sostenida en su frontera. Es que por el norte, a espalda de Jujuy, formaban los bañados cuyas aguas incrementaban los desagües de la ciudad. La pura excepción del Bajo estaba allí, en ese momento, en esos lugares laguneros a las que pocos se animaban. La desnudez de esas orillas, esas puntas ralas en que la tierra se ofrecía a regañadientes, fueron rindiéndose poco a poco a la necesidad de habitarlas. Y aparecieron entonces los primeros adelantados que abrieron callejones y levantaron ranchos y casas. El humo de los hornos de ladrillo y el olor a la curtiembre, junto al chapotear de los carros y el relincho caballar, terminado de configurar esa esencia que después tomó sentido barrial y adoptó el nombre del barrio El Bajo. Hoy la realidad nos dice que con el transcurrir del tiempo, aquella referencia símbolo de lo desaparecido, si el tiempo sucesión debemos reconocer que donde hay densidad, hay hechos. Más tiempo corre y lo más copioso es este costado histórico de la ciudad, acorralado y delimitado ahora, ese flanco solitario que discurría entre charcos y lagunas cubiertas de juncos, fue reemplazado por casas que hacen pomposa la ostentación de la riqueza y por conglomerados de casas de barrios que lo abarcan en toda su extensión. De aquel bajo de la laguna no quedará solo sino el recuerdo alto y solo y alguna reliquia fotográfica que va a facilitar la esencia en el recuerdo de quienes lo vivieron, en la imaginación de quienes llegaron tarde. Pero queda también la calle Jujuy, hoy Jaime Col, concreta referencia que separa y contiene al viejo barrio. El almacén de Nicolás Rizzo era el corazón del barrio, reafirmó Rulo Contreras en efusiva exaltación. Nosotros lo conocíamos como el boliche de Nicola y estaba en la esquina donde hoy se levanta la casa del doctor Favarón, donde se ha colocado una placa recordatoria. Nicola era el padre del bajo. Cuando las familias salían para la cosecha en el campo por 2 o 3 meses, él los proveía de toda la mercadería que necesitaban y ellos le pagaban al regreso. Tenía un pequeño despacho de bebidas con mostrador de estaño y toda la tarde se juntaban ahí los laburantes, los habitués del barrio. El de Nicola era un almacén con una particularidad. Vendía al por menor, todo fraccionado porque su clientela era pobre. El Bajo siempre fue un barrio muy, muy pobre. Y su gente compraba lo que podía. 100 gramos de azúcar, en terrones, la molida no existía, 1/4 litro de aceite, 1/4 kilo de arroz, de yerba, de fideo, de todo, y especialmente en el invierno, muchas astillas para alimentar los braseros y las cocinas a leña. Sí, hasta el vino que se conserva en toneles se vendía suelto, el 1/2 litro era con soda, era uno de los pocos lujos que podía darse en las mesas la mayoría de los hogares del barrio El Bajo. Eso sí, nadie se iba sin comprar, porque el que no tenía, Nicola le fiaba. Y lo anotaba en la clásica libretita, muchas veces sabiendo que no se lo iban a poder pagar. Quiero entrever aquel almacén y lo distingo, con su mostrador de madera gastada, sus estanterías altas y aquellos cajones de tapa bombé en la que se almacenaba la mercadería que luego se vendía al menudeo. Pintado a la cal, con techo de alfajías y ladrillos, y un ventanal por el que entraba el cielo de la calle Lavalle. Por las noches, la luz del frente iluminando la esquina semejaba a un faro detrás del cual las calles se perdían casi sin nadie. Así lo veo, así lo imagino, apuntalando el devenir del barrio abierto a las confidencias y a las ideas, muchas de ellas transformadas en proyectos. En el almacén de Nicola tuvieron lugar las reuniones que el 6 de enero del año 1952 culminaron con la fundación oficial del Club Boca Juniors, prosigue Rulo Contreras. Esta reunión fundacional tuvo lugar en casa de don Armando Bocardo, en la calle Suárez, entre Catamarca y Del Busto. Hasta entonces Boca existía como un grupo de aficionados al fútbol que en el año 1925... En una reunión que también tuvo lugar en el almacén de Nicola, decidieron presentarse con la denominación Club Boca Juniors en los partidos que se organizaban en la plazoleta de ejercicios físicos y otros sitios. En su segunda fundación, se eligió una comisión directiva y su presidente fue Nicolás Rizzo. Mucha gente del barrio asistió a esa reunión. Ahí estuvieron mi viejo, el Chucu Alsina, Orlando Forestieri, papá del médico, Víctor Martínez, Nicoletti, Vicente y Tito D'Orazio, el Gordo Jiménez, Nigro, mi tío, José Pinilla, Víctor Gariboldi, Roberto Picardi, Dionisio Becar y algunos más. Bocardo fue una persona excelente que brindó todo por el club, hasta su casa para hacer reuniones. La participación del equipo en los torneos de primera división de la Liga Bragadense comenzó en el año 1953, seguida con entusiasmo por todo el barrio, y el primer campeonato fue ganado 10 años después, en el año 1963. Obvio que no había vestuarios, ni reuniones técnicas, ni nada de eso. Los jugadores se enteraban unos días antes que tenían partido, a tal hora, y a cada uno iban con sus propios botines hasta la cancha. Ahí se cambiaban. Si ganaban, se reunían todos para festejar en el boliche de Nicola, porque en esos años, ganar un partido era algo muy serio. El fútbol y la camiseta se llevaban muy adentro, con mucha pasión. Efectivamente, los colores del Club Boca fueron la amalgama que fusionó el barrio, fortaleciendo su identidad, creando lazos de confraternidad y poniendo por encima de cualquier otra entidad barrial. Si hacía falta un aliciente para aglutinar la pasión y el orgullo, ahí estuvo el fútbol, que tendrá el complemento ideal en otra actividad que también ganaba su fama. El baile. Yo creo que no hubo un club embragado que llevara tanta gente como el Club Boca. En carnavales se hacían colas de más de 2 cuadras, llegaban hasta la del Busto, y en el transcurso del año la gente se mataba por ver aquellas orquestas de primerísima línea que trajo al club, por ejemplo, a Osvaldo Pugliese, a Aníbal Troilo, a Héctor Varela, a Alberto Castillo, a José Basso, a Pontier y a Julio Sosa, a Oscar Alemán y también los cuartetos más importantes. La pista se había construido en un terreno alquilado al Club Americano ubicado en la calle Brown y 12 de octubre. Estaba rodeada de ligustrinas y era de baldosas con partes de tierra y césped a los costados, donde se instalaban las mesas. El palco para las orquestas estuvo dando espaldas a la calle Brown y luego sobre la 12 de octubre. Y en cuanto a la cantina, funcionaba en el costado que daba a la calle Lavalle, lindera a las propiedades de varios vecinos. Cuando finalizó el contrato y se le devolvió la pista al Club Americano, Boca alquiló un local en la calle 12 de octubre, frente a la actual sede donde abrió una cantina y comenzó a reunirse la comisión directiva. Así hasta que durante la procedencia de don Carlos Lanús se compró el terreno de enfrente en cuarto de manzana lindante con el Bragado Club y la casa de la familia donde se construyó la sede propia. Recuerde que en la sede provisoria nos sacamos una foto con Julio Elías Musimesi, el arquero de Boca que en el año 54, el año en que Boca salió campeón, vino a cantar contratado por el club, quien no recuerda aquella formación con Musimesi, Colman y Otero, Lombardo, Mourinho y Pesia, Navarro, Biaocco, Borello, Rosselló y Marcarián. Rulo Contreras no solo es del barrio, también es un apasionado xeneize, y cómo no iba a serlo si en su tiempo nombrar el Boca era lo mismo que decir el bajo. Todo en él se impregnó de esa mística barrial que en apretada conjunción contenía a sus dos amores y aún recuerda vívidamente aquellas reuniones que se celebraban en casa de los Cota, otro sinónimo bajero, previa a algún partido importante como aquellos de la final más polémica y más larga de la historia del fútbol, librados contra Olascuaga en el año 63. 3 partidos habían jugado entre sí para definir el campeón y todo seguía empatado. Se vino entonces el cuarto enfrentamiento y en la previa, todos en casa de Cota, de donde salieron hinchas y jugadores, a conquistar su primer campeonato. En busca de otras referencias, seguimos con Rulo Contreras recorriendo calles hasta detenernos en Tucumán, detrás de las canchas del Bragado Club, construidas sobre espacio que le fueron ganando a los Juncos y al Bañado. Por acá estaba la Laguna de Cota, uno de los tantos lugares que usábamos como balneario y que abarcaba lo que hoy es la calle Jujuy, Salta y Brón, hasta el acceso. A un costado estaban los baldíos que después ocupó el Bragado Club. Otro era el canal que pasaba a la altura de la terminal de ómnibus, detrás del circo de carreras que desapareció a mediados de los 50. Aquel hipódromo tenía una pista circular con una tribuna que me parecía muy deteriorada. Las entradas estaban en las esquinas de la calle Falcón. Por esa época, donde hoy está la confitería Olivo, supo haber un parque con juegos para los chicos. Nos ponemos otra vez en movimiento. Retomamos la valle y a mitad de cuadra entre Tucumán y Salta, Rulo Contreras me señala el lugar donde años atrás estuvo ubicado el conventillo chico. El otro era más grande, me dice, y estaba en la catamarca entre Rauch y Suárez. Los conventillos existieron porque había un serio problema de vivienda. Y en el bajo, las familias eran muy numerosas, con muchos hijos, de ahí que ya a los 12 años los chicos salían a trabajar. Esto lo aclaraba Contreras con el tiempo y con mucho empeño. Esas familias llegaron a tener su casa propia, muy humilde y con muchas carencias. Se fueron instalando, ensanchando el barrio y asimilando su identidad. Sobre la calle Lavalle, en sus traversales, vivieron las familias más antiguas y muchas de ellas aún subsisten, ¿eh?, en su descendencia, como Márquez, Perafán, Duco, Jiménez, Cota, Gómez, Juárez, Pinilla, Sánchez, Palacio, Corniglia, Rizzo, Alsina, Palmares, los Palavecinos, Acuña, Doracio, Colisiño, Ramos, Orellano, Molina, Prado, los González, los Robledo, los Nicoletti, los Lombardo, Sarobe, y seguramente me estoy olvidando de muchos. Todo era gente de trabajo. En esos años no estaban los planes trabajar. Y una fuente muy importante fue la de la maltería, donde se hombreaban bolsas, y la fábrica de pinceles Superpin de Saúl Nudelman. La otra era el campo a donde iban los changarines que tenían parada en la esquina de la liquidadora y la del Hotel Posadas. De ahí los levantaban los chacareros o los cerealistas para distintas tareas. También fueron importantes los ferrocarriles, el municipio, los comercios y los emprendimientos personales. Muchos eran albañiles y pintores. Otros, algún negocio tenían propio. Por ejemplo, Hugo Cota, que fue todo un personaje del Bajo, tenía su chanchería. Vendía cerdos y en los fines de semana tocaba el bandoneón en su orquesta. Él manejaba su propio auto con el que iban a los bailes de campo. Lástima su adicción al vino. Del trabajo de los otros, Rulo Contreras pasó a referirse al suyo, que comenzó como era de prever en aquel escenario del pobrerío amargo cuando aún no había cumplido 11 años. Me inicié como cadete en la farmacia Santa Teresita de don Manuel Chacón, debido a la relación que tenía con papá, por el club y por la liga de fútbol. Empecé trabajando algunas horas, y en el tiempo que me quedaba libre, don Manuel me enseñó a preparar aquellas famosas fórmulas magistrales de adermina, untura blanca, jarabe, loción y otras, porque en aquellos años el farmacéutico debía ser también bioquímico. Cuando terminé la escuela primaria a los 12 años, no tenía posibilidad de seguir estudiando. Fue entonces que por mediación de don Manuel, el primero de mayo del año 62, entré a trabajar en la droguería Bragado, que estaba en la esquina de Belgrano y Pringles. Aquella droguería fue muy importante. Los viajantes iban y venían continuamente porque tenían que cubrir ciudades como Ameguino, Pasteur, Lincoln, Los Toldos, 9 de Julio, Pehuajó, Cuenca y 25 de Mayo. Ahí estuve hasta el año 82, alternando turnos en la farmacia Goñi, donde cubrí la ausencia del farmacéutico Hirsch, que había fallecido. Hasta que empecé a trabajar con Daniel Monzón, en realidad, yo había comenzado con él en el 79, ayudándolo a instalar la farmacia en la calle Pellegrini. Daniel Monzón había estado trabajando en Pehuajó y de ahí se había venido a Mechita, donde instaló su propia farmacia. Estuvo 2 años en Mechita, al cabo de los cuales decidió trasladarse a Bragado. Había comprado en la esquina de Pellegrini y Pringles, y mirá qué casualidad, justo en el lugar donde había funcionado la carnicería de Varela en la que trabajaba mi viejo. Esa primera farmacia funcionó al costado de la actual hasta su traslado a la esquina y desde el 82 sigo trabajando en ella. Completando este breve repaso de vida, debe agregarse que Rulo Contreras se casó con Mirta López en el 76 y que con ella fue padre de una hija llamada María Florencia. En el transcurso de su relato, este hijo del barrio El Bajo reafirmó su compromiso con el barrio pobre, obligación íntima que se expresó en la fuerza y en la lucidez de los detalles. ¿Acaso porque haber sido pobre le significó una muy inmediata posesión de la realidad? Tan consustanciado se siente con el barrio que a la hora de fijar un nuevo domicilio no eligió otro lugar, se sentó en él, reafirmando ese sentido de pertenencia que no a todos les es dado proclamar, su barrio. A la vez que recuperar aquellos desdibujados años que la posteridad juzgaba, Rulo Contreras le hizo visible a este narrador la autenticidad de aquellos personajes y aquellos hechos que hacen a la idiosincrasia del barrio. Así entrevimos a aquel Hugo Cota, que en una noche de baile le dio una puñalada al fuelle de su bandoneón porque no se cerraba. Aún hoy la gente del Bajo tiene memoria de aquella orquesta de Cota que tuvo entre su integrante a Nono Almada en el violín, a Pío Freire en contrabajo, Cosoli en el otro bandoneón y Duco en la voz, en el canto. Tan acendrado era el amor de Cota por su fuelle que podía herirlo, pero no matarlo, y menos olvidarlo. Hay quienes aún lo recuerdan sentado en un rinconcito del boliche, ya sin orquesta ni bandoneón, porque la malaria lo obligó a venderlo, llevando sus manos a las rodillas y tocando, solazándose en aquel cuadro. Algunos le pedían Felicia, otros el aeroplano, y como si el fuelle sostuviera en el regazo verdadero, envuelto en el vaho del vino barato. Cota lo abría y lo cerraba acompañado con sus dedos ese movimiento con la vista perdida. ¿Acaso en uno de esos bailes que supo animar y que en un ejercicio de la nostalgia volvía a revivir tan profundamente que en vez de alegría movía a la tristeza? No faltó tampoco en el barrio la leyenda que se agrandaba en los discutideros, la de aquel chancho exhibicionista que asediaba a las mujeres en el pasadizo de la calle Rauch. Remedio aquello de aquel otro infeliz que allá por los años 20 el comisario Parisi parece que lo atrapó y dejó colgado varios días racionado con maíz. Y ni hablar del Tata Argüello, siempre impecable, luciendo su pinta y su pañuelo blanco al cuello, imperturbable y sereno. Jamás se hizo eco de las malas lenguas que lo acusaban de escaparle al trabajo. Mirándolo bien, el bajo tenía cosas de qué ponerse orgulloso. Un alrededor de muchas quintas, como la de Doracio y Piruco Jiménez, con verduras y flores de ilusión para los días tristes. Los guitarreros de boliche, los imperdibles domingos de fútbol, frecuencia innata de una pasión, el albedrío travieso de sus pibes, el vaso de vino o de caña o las charlas que se alargaban en el almacén de Nicola, la discursiva amistad, la hermosa mujer nochera que convocaba a la pasión o al más humilde hábito del noviazgo sin zaguán. En todo campea un sentido de inclusión. Son actos del común del barrio y el sentido primordial de ese común es el del compartido. Esas frecuencias, esa forma de encarar la vida, son las que hacen a su esencia particular, como si el barrio perdurara disperso en cada destino, como si cada uno de sus habitantes fuera en sí mismo el barrio. El barrio El Bajo. Una historia.
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Voy a cantarles un vals con sentimiento profundo. 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Así para mi madre y a todas las del mundo canté con toda el alma

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0: Ay, amor, escúchame, aunque muera, estamos con voces. Pensaban que me había ido, sí, me había ido, no, estaba aquí. ¿Cómo están? Buen día. Un poco tarde, ¿no? Bienvenidos. A veces estamos un poquitito remolones en algunas cosas, pero estamos. Y mucho más un sábado, ¿no? Donde tiene que estar el solcito y donde tenemos mucha más compañía de gente. Ya que algunos pueden y tienen la suerte de no lograr el sábado, pero otros hay que estar poniéndole el pecho a las balas. Estamos desde temprano, sí, sí, tratando de hacer cosas, solucionar cosas. Bueno, hoy teníamos una nota también que la suspendimos por razones más que nada nuestras, porque no tenemos defensas, entonces hay gente que atraviesa cuadros de gripe o de resfrío. Ahí les pido y les ruego y les imploro, porfa, que toda personita que de pronto esté así no se acerque a la radio porque nos perjudica muchísimo. Entonces lo explicamos y lo entienden, claro. Porque como hablábamos a veces con el doctor Maidana, hay mucha gente que atraviesa cuadros gripales, gripe, pero tienen que hacer sus cosas, salen a ser mandados y se desparrama el virus, se desparrama. Y el virus es fuerte y nosotros hoy una gripe nos hace daño, muy, mucho daño. Entonces evitamos eso, más allá de que tengamos que suspender las notas. Por el bien nuestro, por el bien de mi salud, por supuesto. Y bueno, ya pasará, ya llegará el momento en que esté bien y charlaremos. Pero por el momento, a todo aquel que atraviesa un cuadro de resfriado y gripe, por favor, no se acerca a la puerta de la radio porque me mata. Así que bueno, también tenemos que arreglar esas pequeñas cosas. Que seguramente ustedes dirán, che, pero sí, es así, hay que usar barbijo. La gripe, si la podemos... No hay que salir a contagiar, porque después vienen los problemas. Porque, qué sé yo, no, pero es un amigo, no es nada, estoy resfriado, estoy estornado, pero no es nada, dice, vamos a tomar unos mates, ahí, listo. Al otro día está toda la familia apestada, entonces hay que cuidar esos pequeños detalles que hace que no tengas que estar gastando en medicamentos, problemas de gripe, de fiebre, salud, y que toda la gente se sienta incómoda. Entonces traten de cuidar eso. Si estás pasando por un cuadro de gripe, quédate en tu casa hasta que pase. Así después salís abiertamente a la calle. Sábado 30 de mayo, hoy se recuerda a San Fernando, saludamos a todos los Fernandos, así que saludamos a Fernandito Raya, al doctor Fernando Maidana. Hoy es el santo del cuarto creciente, el sol salió a las 7:50 y se pondrá a las 17:49, el solcito que quiere salir. Qué días horribles, La temperatura actual es de casi 10, 11 grados, por ahí. La humedad 73%. Y a partir de ahora estamos con vos. También para agradecer a la gente que nos acompaña publicitariamente, claro.
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0: Gracias por estar. Para comunicarte el 409676, habilitados de tempranito,
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0: ¿Qué letra es?
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cosas del folclore, cosas lindas, letras lindas del folclore. 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

Alicia, la number one, la número uno, y Raulito, buenos días, que tengan una hermosa jornada. Muy buenos días, Raúl, te estoy escuchando, me gusta el folclore que estás pasando, buen fin de semana, dice Ana María, muchas gracias. Esa es la historia, ¿eh? Hola, Raúl, te estoy escuchando, el abrazo grande, dice Mirta, gracias. Buenos días, Raúl, hermosa música en la mañana, feliz sábado, es un gusto escucharlo, gracias, Rosy, para mí también es un gusto que estén. Buen día, buen fin de semana, dice la gente de Remates Bragado. Hola, Tomás, hola, Marisa. 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Si podés pasar ahí, preguntar, mirar tranquilo. Buenos días, Raúl, que tengas un lindo sábado. Bueno, muchas gracias, así será. Esa es la idea, ¿no? Ahí está la idea. Muy buenos días, Mili, te amo, que tengas un hermoso sábado junto a Niquito. El abrazo grande, se los quiero un montón. Un sábado hermoso que tengan, ¿eh? Aquí salió el solcito ahora. ¿Qué dice? A ver. 40 96 76. Línea para oyentes.

Es que hoy es sábado y más vale, hay que pasarlo bien el sábado. Por eso es que se levantó temprano, dio volteretas, se dio una buena ducha y ahora está cantando contento. Y es difícil, viste, agarrar el sábado con todas esas bocas y todas esas cosas lindas que hay que hacer y llenar y agarrar, ¿eh? El abrazote grande a todos los que se levantaron con todas las pilas. Gracias por estar. 409676, nos vamos a Alberti, nos vamos a saludar a toda mi gente, a toda la gente de Alberti. ¿Cómo están? Gracias, Gra, gracias, Vale, gracias, Mirta. Están ustedes también en mí, ¿eh? Así que muchas, pero muchas gracias. El abrazote grandote. Hola, Susi, hola, gente de Comodoro, lugarcito donde se hace la fiesta del chorizo seco. Ya se extraña, ¿eh? El otro día preguntaba si ya estaban haciendo la carneada y todo eso, si ya estaban armando los chorizos. O habrá que esperar un poquito más, no tengo idea. Bien, y después se viene la fiesta que es reconocida ya, casi te digo que merece el sello de fiesta provincial, ¿eh? Pero bueno, no quiero hablar mucho de fiesta porque después al intendente se le agarra a querer también hacer fiesta de todos lados, fiesta del corso, fiesta del carnaval, fiesta de todo. Pero esa fiesta vale la pena, ¿eh? Por ahí sirve, ¿eh? Por ahí sirve. El abrazote grande a todos los integrantes de lo que es la localidad de Comodoro con su fiestita. También está la fiesta de la Pachamama, allí en la localidad de Las Cuagas, la fiesta de la empanada en la limpia y todas esas lindas cosas que hacen el Máximo Fernández en Mechita, en Guarnes. Ellos también hacen cosas lindas, ¿eh? Así que bueno, la gente de Irala, la gente de Asamblea, la gente de Obrien. Son pueblos que los invitan a esas fiestas puebleras que suele haber por ahí y que son lindas, la verdad que hay que pasarlas nomás. Se atienden bien y todas esas cosas. Sí, sí, sí, sí. Eso es lo lindo que pasa en las localidades pequeñas. Se conocen todos y cuando hay fiesta la disfrutan todos. Así que bueno, no sé cuál se vendrá ahora, ¿no? ¿En qué fecha estamos para estas fiestas? Pero siempre aparecen fiestitas. Sí, sí. Hace frío, pero bueno. Cosas serias. Como dice...

Se puede hacer la fiesta de cómo romperle el orto a los comerciantes de Bragado, porque ahora se viene otro local más y más grande, cada vez más grande. Y bueno, los chinos están dejando el tendal en Bragado a los comerciantes más chicos, lamentablemente, ¿no? Y mientras los autoricen y dejen unos pesitos, dejan 2 pesos y se llevan 100.000 para su gente, ¿no? No sé si no somos la ciudad más chota, pero la que más supermercados chinos tiene. Estamos seguros, casi. ¿Cómo es?

0: se le metieran unos buenos impuestos, unas buenas tasas para que, por ser de afuera y por ser de otro lugar, seguramente que lo pensarían dos veces antes de venir. Aquí tiene que haber una franquicia muy importante para que se quieran venir, no debe haber demasiado. La misma deberían poner en el parque industrial para que las fábricas y las empresas aterricen y se pongan. ¿Cómo puede ser que sí se instalen supermercados chinos y no se venga una fábrica para tomar empleados y tener un sueldo digno? ¿Qué es lo que tienen los chinos que no tienen los empresarios para aterrizar en nuestro parque industrial? ¿Qué le ofrecen a los chinos para que estén y no a las empresas que hacen falta en nuestra ciudad? Para que por lo menos tengamos las luces prendidas a partir de las 7 u 8 de la noche y algún local, algún negocio abierto en el centro para que alguien se tome un café. Pero como no hay vida de laburo, no hay vida laboral, los chinos no salen ni queriendo, a no ser que le den un plato de arroz. Pero el tema es que estamos, y no es para discriminar, porque son más vivos que nosotros. Los que están haciendo esta tarea en Bragado, que son bragadenses, están dañando a los propios bragadenses, dejando de que vengan y que vengan y que vengan. Y las puertas se cierren de los comerciantes bragadenses, que son los que lo votaron a ustedes para hacer las cosas bien y no para que los caguen. Y les están cagando la existencia y ustedes no se dan cuenta, o si se dan cuenta son demasiado inteligentes para no decirlo. La misma cantidad de favores o cosas que le hacen a los super, también háganselo a los empresarios para que se enamoren del parque industrial nuestro y vengan a poner fábricas. ¿Sí? No estaría nada mal la historia. El abrazote grandote para todos y gracias por estar. ¿Cómo es?
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0: A mí me encanta porque está el presidente del CUSI que dice defender a los comerciantes bragadenses, pero creo que ya sabe hablar en chino, Anso. Lo mismo que el de la óptica, la verdad. Bueno, a uno le das bailongo y al otro le das la posibilidad de charlar, y me gustaría que charlara con los comerciantes que se están cagando de hambre en Bragado. Porque por más que digamos y nos reunamos y digamos dos boludeces en los medios afines, después hay que trabajar, hermano. Y hay que darle explicaciones a la gente que es de Bragado, que apuesta en Bragado, que tiene su comercio en Bragado. El otro día me decían que hubo un señor que tuvo que presentar quiebra, vender las cosas en 2 pesos, y alguien decía, esa gente que fue a comprar sus cosas por 2 pesos, ¿por qué no fue a dar una mano cuando estaba abierto, para tomar un cafecito, para comer algo, para que no tuviera que cerrar sus puertas? Y sin embargo, tuvieron que cerrar sus puertas. Entonces, así somos, y lamentablemente esa situación duele muchísimo, porque los comerciantes se sienten solos. El CUSI es una linda palabra para pagar los impuestos, para estar en las oficinas, pero para defender al comerciante, ¿ustedes saben cuántos supermercados hay en Bragado? Le pregunto a la gente del CUSI. Quiero decir si saben. Y también quiero preguntarles si ustedes saben el daño que les hacen los almacenes, autoservicios de los barrios, en la cual después terminan cerrando porque no les queda otra. No podés competir con los chinos. ¿Qué es lo que le ofrecen los chinos, la gente del CUSI, para que se aterricen todos en Bragado? Chino que pasa de largo porque los echan de otros lados, aterrizan en este lugar. No es que los echen, no es conveniente tener tantos chinos en ciudades serias que crecen también con el afecto y el cariño y los almacenes de los pueblos y de los barrios y de su gente. ¿Qué ganamos nosotros teniendo tantos chinos acá? ¿Qué ganamos? ¿Me pueden decir qué es lo bueno? ¿Qué es lo malo? ¿Qué es lo lindo? ¿Qué es lo feo? Como dice la canción. ¿Por qué tenemos tantos chinos en Bragado? ¿Para lastimar al bragadense? Nadie me maneja a mí la radio, les pido por favor, Ana María, porque si no me van a hacer calentar. Yo soy un tipo que digo lo que siento. Soy lo que digo, lo que siento. No se metan con la música, con lo que hago, con lo que corto. No me den órdenes, porque yo al único que le obedezco es a Dios, a nadie más. Si se ofenden tienen 2 tareas, pero no se metan conmigo. No me gusta. Lo bueno, lo malo y lo feo. ¿Se acuerdan de esta película? Es hermosísima, me encanta. 409676, línea para oyentes, es la línea que te mantiene comunicado conmigo. Yo los cuido, yo los defiendo, todo hago. No me interesa quién está adelante, no me importa. Y si se ofende tienen 2 trabajos, también no me importa. entre San Pedro y estos, no sé con quién me quedo, porque la verdad hay muchísimos, ¿eh? Escuchando, ¿será porque no pagan impuestos? Tal vez no lo sé, Raúl. Aquí hace rato que sí. Un buen día, muchas gracias. Buenos días, Raúl. Que tengas un lindo fin de semana. Muchas gracias, Rubén. Muchas gracias, Graciela. Gracias por estar del otro lado. Buenos días, papi. Buenos días, mi hija. Hermosísima, te amo. Gracias, corazón, por estar del otro lado. El 409676 te invita a que te quedes conmigo. Buenos días, Raúl. Ah, qué lindo sábado. Descansamos hoy, Ari. Te mando un besote grande, corazón. Gracias por estar, por acompañarnos, Raúl. Yo creo que pagan demasiado poco o dejan demasiada plata a su país o a su gente y no acá en Bragado. Pero nunca nadie explicó cómo se instala un supermercado chino. ¿Cuánto le deja al municipio un mercado chino? ¿Qué se necesita para instalar un supermercado chino en Bragado? ¿Por qué vienen siempre a Bragado? Ya son más de 10 y dejan hablando pavadas a los que hace años que están aquí en Bragado y son de Bragado. Pero bueno, eso lo tiene que defender. Primero el CUSI. El CUSI tiene que dar la cara, pero dar la cara bien. No boludeando, no diciendo pelotudeces y no haciendo nada. Las autoridades políticas, que también deberían responder, ¿cómo cuidás a tu pueblo si le instalás supermercados a cada rato? Porque vive mucha gente de las despensas, de los autoservicios. Amén de todo eso, las verdulerías y las carnicerías, que el día de mañana, cuando les permitan encajar todo eso, olvídate, Catalina, van a estar muchos hablando con las paredes, ¿eh? Cuiden a la gente de Bragado, cuiden a los comerciantes de Bragado, pero cuídenlo de verdad, no de joda, porque si no, ¿para qué vamos a estar? ¿No es cierto? ¡Arriba, vamos! 95.5 es la radio. Lo triste, Raúl, es que años y años y años de hacerme mala sangre ya no tengo más ganas de perder nada. Yo cierro mi comercio dentro de poco. Gracias, amigo, por tantos años de amistad y ayuda que siempre nos has dado. El abrazote grande. Gracias, amigo. Ojalá pudiera decirte que la situación cambie. Ojalá pueda decirte que reveas la situación, pero sé que es muy difícil. Por esa razón uno dice lo que dice. O sea, no, uno no tiene ganas de decir boludeces o decir palabras que no estén pasando en Bragado. Están pasando en Bragado. Un amigo comerciante de muchísimos años, muy conocido. Tenés que cerrar porque de pronto tenés competencias que nadie te cuida y nadie te defiende.

Hola Raúl, felicitaciones por tu forma de ser. Más allá de que sos bastante loco, pero bueno, te queremos igual. Un abrazo grande. ¿Cómo bastante loco? Bastante loco no, del todo. Y encima no me cobran patente, no quiero decir demasiado, ¿eh? Pero no como vidrio, ¿eh? Y me sé cuidar muy bien, a Dios gracias.

¿Cómo es? Lo que me preocupa a mí es que el ingeniero Orlando Costa, intendente de Bragado, en algún momento, está a los besos y a los abrazos con Sergio Varenque. ¿Vos sabés que me preocupa esa amistad? Está bueno que sea una amistad de amigos, de vecinos y todo lo demás, pero cuando estos dos se juntan, uno es astuto políticamente y el otro mucho más todavía. Si no van a trabajar juntos, si no van a hacer algo extraño, yo te puedo asegurar de que ya me pongo a pensar. Más allá de que Orlando es un tipo inteligente, los da vuelta 10 veces a todos los que están en el municipio, seguramente un poco de agua para su río va a llevar, va a estar charlando con, en este caso, con Varenque. Uno nunca lo podría pensar a eso, ¿no? Pero en Bragado la política es todo posible. Pero estén atentos a esa combinación, ¿eh? No estén tan ahí, pero no, porque va a hablar de lo que es la administración. O termina como secretario de gobierno o candidato junto con Sergio, los dos, la fórmula salvadora de Bragado. Sí. Sabes que me extraña, Orlandito, de tu parte, ¿eh? Porque hubo silencio, hubo muchas cosas ahí. Las veces que le decíamos, no, sabes que no tengo tiempo porque tengo que ir al chat, tengo que ir acá. Wow. Y se están reuniendo bastante seguido con Varenque. Así que bueno, por ahí quien te dice la fórmula, ¿no? Varenque, Costa, Varenque. Costa nunca perdió su imagen positiva, que quede claro. Es un tipo respetable, querido. A lo mejor sea en estos años uno va envejeciendo y va cambiando, ¿viste? Por ahí se ha vuelto peronista el tipo y nosotros no nos hemos dado cuenta. ...95.5 es la frecuencia. Yo lo único que les digo es que tengan cuidado con todas las cosas que se están armando en Bragado, políticamente hablando, porque vamos a tener sorpresas que van a ser realmente para acomodar el rancho, los que están en su entorno, pero no el nuestro, ¿eh? De Peña en Peña, cantor.

El otro día, Raúl, escuchaba lo que hablabas de la preceptora que se llevó el dinero, y por lo que veo y por lo que ponen en las redes sociales, la misma escuela no tienen ningún interés en seguir con el tema. Todo va a quedar tapadito debajo de la alfombra. Los padres seguiremos poniendo para que nuestros hijos cumplan su deseo, el pueblo también, y la preceptora gozando de buena salud sin que nadie pague las consecuencias de los hechos que sucedieron en una escuela seria como la nuestra. Y si esta escuela es seria, y está bueno lo que me están diciendo, lo primero que deberían haber hecho es dar un paso al costado a aquellos que están a la cabeza de esta institución. No se puede guardar y dejar que todo quede en silencio porque estamos mal acostumbrados, embragados. Pasan cosas que de pronto después nadie se hace cargo. Bueno, veremos. Alguien tendrá que hacerse cargo seguramente de qué es lo que ha pasado y qué es lo que va a pasar con todo esto. Según dicen, la justicia está trabajando y esa es la respuesta que te dan los directivos cuando te dicen, y che, ¿cuáles son las consecuencias? No, hay que esperar a que la justicia actúe. Mientras tanto, es como si nada hubiera pasado. Mientras aparezca el tractor que se chorrearon o vendieron en el basural, que después seguramente deben estar preparando una historia de aquellas como para que tengamos que decir a pedir disculpas después. No, lo habían robado, lo habíamos prestado. Algo así, ¿no? Bueno, que aparezca el tractor, che, que eso es nuestro, ¿eh? En definitiva. Reitero, tractor que se chorrearon hace tiempo, que alguien lo haya dado a conocer ahora es otra situación, pero a ese tractorcito se lo chorrearon hace tiempo. Lo que pasa es que había tanto humo que no se pudo ver si estaba o no. Se perdió. Facundo Toro en la mañana de la radio.

0: 95.5, Silvia dice, bueno, sería lo último que llegara a pasar en la ciudad, aunque nada me asombra, ¿no? Que Berenguer y Costa estén, Costa y Berenguer estén juntos. No, no, es, no, están, no es que estén juntos políticamente en una lista política, sino que Costa le va a dar un poquito de enseñanza de cómo se maneja un municipio. Creo que es en el día de hoy. Les van a enseñar, o les va a enseñar él a ellos, porque no saben dónde tienen el culo, cómo debe hacerse las cosas bien en Bragado, porque el tipo es inteligente, el Orlando es inteligente, es ingeniero, sabe hacer las cosas bien y es un tipo que gobernó bastante, bastante bien Bragado, ¿eh? Así que seguramente va a ser eso. Yo no creo que sea para una fórmula política, no, simplemente que al no tener Berenguer gente inteligente en su entorno, ha decidido que le den una mano, y está bien. Cuando vos sos inútil, tenés que pedirle a la gente inteligente que le des una mano, ¿no? Y Orlando es bragadense, y qué mejor para él poner lo que sabe en favor de la ciudad de Bragado. Hay que saber pedir ayuda también, como también debería Berenguer pedirle ayuda a todos los punteros políticos que dejó colgado para que pueda en el 2027, como dijo Duretti, ser candidato a intendente nuevamente. Así que si se animó a pedirle ayuda a Orlando Costa porque no saben dónde tienen el culo, es bueno entonces que ahora hable con los punteros políticos, les pida perdón, les pida disculpa y que se pongan a trabajar con él para que pueda volver a ser intendente y tener el polideportivo y los corsos y carnavales universales y todas esas cosas boludas que le encanta al señor intendente. Esas son las cosas que pasan y la realidad no se las van a decir nunca jamás, porque es necesario estar bien y es bueno tener palenque donde rascarse. Entonces, ¿qué vamos a esperar? ¿Ustedes esperan de que los periodistas afines a este gobierno digan algo como esto? No, olvídate, olvídate. Pero está bueno que las realidades se sepan y las verdades se sepan y la gente sepa que tienen un micrófono para decir lo que les pasa. Vamos. Facundo Toro, La Noche Perfecta. Lo que pasa es que hay mucha niebla, Raúl, y se pierden un montón de cosas, ¿eh?
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0: Aparentemente me dice la gente que andan unos platos voladores y están estudiando todas las cosas que ven, y por ahí se los llevaron para estudiar a ver cómo es un tractor.
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0: Ustedes también son unos vagos, porque son unos vagos, tiran letra y tiran letra, y claro.
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0: A lo mejor se lo prestaron a otro municipio. Yo creo que van a arreglar algo como eso, ¿no? O a lo mejor se prendió fuego de tanto fuego que hizo por ahí. Che, si lo vendieron, ¿en cuánto lo vendieron? ¿Y a quién se lo vendieron? ¿Quién lo compró? Eso no se puede saber.

0: Buenos días, Raúl. Vos sabés que yo compro una despensa y a veces sacamos fiado. Y los chinos la están matando porque disminuyó sus ventas. Tras eso, alquila. Por lo tanto, se dan cuenta que uno no dice cosas. A ver, a los seguidores de Barengui que me graban y después le dicen cosas. Ustedes deben creer que yo tengo ganas de decir boludeces. No, boludeces dicen ustedes. Hay algo que quiero que entiendan aquellos políticos que creen que hacer y decir en los medios locales les va a llevar votos. Yo quiero que sepan una cosa. Una cosa es tener un medio con periodistas chupaculos que lo van a invitar a cada rato, van a salir en las pantallas, van a decir boludeces, porque creen ustedes que eso les va a beneficiar cuando lleguen las elecciones. ¿Querés que te diga una cosa? Cuando uno está diciendo algo en esta radio es porque sucede. Porque es lo que sucede. Yo te estoy hablando de los chinos y te estoy diciendo todo lo que está pasando con la gente de Bragado, que vota en Bragado, que tiene familiares en Bragado, hijos, nietos y entenados, y abuelos y abuelas, que son los que votan en Bragado, son los que se están perjudicando porque tienen que cerrar, porque ya no pueden más ni pagar el alquiler y todo lo demás. Mientras tanto, ustedes siguen trayendo supermercados chinos y otras pelotudeces más que después dejan a toda esta gente en bola. Y luego se enojan cuando van a buscar alguna ayuda o se anotan en Acción Social o los hacen esperar 3 horas para una mierda de bolsita de comida que a veces dicen que no tienen más. Entonces, ¿qué es lo que tiene esta radio? Esta radio tiene pueblo. ¿Qué es lo que ustedes van a necesitar en el 27? Pueblo. ¿Qué es lo que van a necesitar ustedes? Votos. ¿Y sabes dónde están los votos? En la gente que escucha las realidades, no las mentiras que ustedes dicen en los medios afines. Medios afines que son peronistas, porque ya sabemos que el canal lo tiene Duretti. Duretti en el canal tiene varias radios y después tiene la posibilidad de tener periodistas en otros medios que también están vinculados a ellos para que digan que nosotros somos los mejores que habemos. Y eso no es realidad. A la gente de Bragado vos le podés decir lo que sea, pero boludos no son. Y muchos de los que a mí ni siquiera me conocen o me putean, muchos hoy me están dando la razón. Ah, mirá, este loco dice las cosas que, como se dicen y como se sienten y como la estamos pasando. Yo tengo que cerrar mi comercio, yo tengo una industria, yo tengo una empresa, yo tengo una oficina, no puedo seguir pagando a mi empleado. Yo ahora tengo que limpiar mi rancho porque antes por lo menos ayudaba a una familia, hoy no puedo. Hoy tengo que cerrar mi almacén, mi autoservicio por los chinos. Este tipo será un hijo de puta, como dicen los políticos, pero dice la verdad. Y el único medio que se juega a decir la verdad es este. ¿Y qué es lo que pagamos? Pagamos que nos quiten ser proveedores del Estado después de 30 años, que nos cierren las puertas a los comercios afines a los que rodean a este tipo, porque se lo necesita. Y lo más triste de todo esto es que este tipo vino a esta radio a preguntar si podía y si se animaba a ser intendente, si yo pensaba, porque esta radio tiene pueblo. Y yo digo, quizás puedas llegar a ser intendente, Barengui, ¿por qué no? Si la gente si te estima, ¿por qué no? ¿Por qué no? Hoy es intendente. Sí, pero bueno, eso no es ningún inconveniente. El inconveniente es cuando agarran el poder y se creen que son San Martín y que tienen el derecho de hacer lo que se le dé el foro de las pelotas y que le digamos sí señor, no señor, sí señor, no señor. En esta radio, al único que le decimos señor es a Dios. Y los ponemos de rodilla ante los chicos que nos van a venir a visitar la semana que viene de los jardincitos. Con los bajitos de rodillas, ante Dios de rodillas. Pero ante ustedes, manga de pelotudos que no saben dónde mierda tienen el culo y están haciendo videos pelotudos para que la gente vea que están trabajando, ustedes lo que tienen que hacer es hacer el video con el laburante municipal que gana una mierda, pero no puede decir nada y les tiene que sonreír porque si no se quedan sin trabajo. Y si no fuera por los laburantes municipales que ganan una mierda pero trabajan, ustedes no serían nada porque son tipos de 4 años que se tienen que ir a la mierda el 27. Y se tienen que ir a la mierda. Y los laburantes siguen ganando nada y se tienen que seguir quedando para que ustedes después hagan videitos de mierda para quedar bien porque la gestión y la gestión y la gestión. Y hay algunos pelotudos que vos pusiste ahí que cobran un buen sueldo, que se van de joda permanentemente, que salen de paseo, que salen en los shopping, que se ponen a comer y todas esas pelotudeces que hacen mientras nosotros nos seguimos cagando de hambre. Ese es el problema que tienen ustedes. Vos le das el laburo a los que cagaste, porque la verdad te digo, toda la gente que laburó para que vos seas intendente se quedó sin trabajo. Pusiste a todos los que ni te querían como intendente. Y lo hablamos acá, eso, ¿eh? Está grabado. Ni te querían como intendente. Hoy como lo tenés ahí laburando y ellos ganan un buen sueldo, sos el mejor. Y ahora tenemos que verte todos los putos días en video. Agarrá, andate a Pehuajó, preguntale a Zurro cómo se hacen los videos con los carpinchos.
1: Te quiero un hermano.
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Muchas, pero muchas gracias por acompañarnos publicitariamente hablando. A ver qué dice, che. Ajá, muy bien. Sí, señor. 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Tener un amor bonito. 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

qué mal la viene pasando la institución bonaerense con detenciones de su propio personal, ¿no? Una gran cantidad de personas investigadas y, por supuesto, también con el prontuario encima y fuera y desafectado de la, precisamente, ¿no? De la fuerza, gente de tránsito, gente de policía vial cobrando multas y todo lo demás, en ruta 7, por ejemplo, gente de Junín también. Apartaron al jefe de la departamental también de otras localidades. El intendente de 25 de mayo había tenido un encontronazo con uno de los que hoy está detenido también, que es precisamente el jefe de la departamental de 25 de mayo, terrible, con un escándalo bastante interesante, involucrado en muchísimas cosas. Así que está bueno que se haga una limpieza de la gente que no honra el uniforme, que realmente vale la pena que se los limpie. Pero si tuvieran que hacer esa tarea, creo que van a quedar el 50% y el otro 50% se tienen que ir a la mierda. Hola, buenos días, Raúl, escuchando la radio. Sí, tenés toda la razón de lo que decís. Te mando un abrazote grande. Hola, Marce, un abrazo, hermano. Gracias por estar, gracias por acompañarnos. Hola, Raúl, buen día, te estoy escuchando. ¿Cuánta razón tenés? ¿Cuántos supermercados chinos hay? Te estoy escuchando, muchas gracias. Antonio, querido, el abrazote grandote, muchas gracias. Esta es la radio de la gente, esta radio tiene pueblo. Dale, vamos. Gracias por estar, gracias por acompañarnos. Hola, Raúl, buen día, te estoy escuchando. ¿Cuánta razón tenés? ¿Cuántos supermercados chinos hay? Te estoy escuchando, muchas gracias. Antonio, querido, el abrazote grandote, muchas gracias.

0: Pero seguramente que la de Alberti. La compran en dos mangos y también acá tienen que bajar un poquito los precios. En los comercios, no solo de supermercado y todo lo demás, sino también aquellos que te venden un repuesto, ¿no? Una tuerca que aquí te cobran 40.000, hacen 2 kilómetros y la compran en 20. También tienen que ponerse una manito en el corazón algunos comerciantes, ¿eh? Vamos, dale, gracias. Porque estoy seguro, claro. Que no quede huella, que no. Atención, Bragado, estén atentos porque, bueno, hay gente en Bragado vendiendo flores. Dicen que son de Luján. Comentó que la policía que encontraron a uno en la esquina del Pampero y Alén y también a otro en la Plaza de Lombú. Anoche una vecina contó que le golpearon la puerta y habían intentado meterse. Por precaución, no abrir a desconocidos y ante cualquier situación sospechosa avisar a la policía y a los vecinos. Bueno, andan dos que dicen ser de Luján vendiendo flores. Bien, por ahí habría que interceder a ver qué es lo que sucede, si han venido a ganarse el mango o si han venido a hacer algún delito. Viste, toda persona es inocente hasta que se demuestre lo contrario. Así que bueno, espero que hablen con las personas y todo. Es más, yo te diría que si están vendiendo, no la están pasando bien los vendedores ambulantes en ninguna de las localidades porque está prohibido por ordenanza, así que se les quita la mercadería y se tienen que ir. Por lo tanto, estén atentos, agarren las flores, agarren las macetas, métaselas en el culo y váyanse al carajo porque se van a quedar sin las flores y se van a quedar sin la libertad tan bonita y tan ansiada. Así que a volverse al rancho porque seremos pueblo chico pero no boludos, ¿eh? Vamos. ¿Cómo es el tema?
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0: Estamos hablando de la harina para celíacos, claro. Y la fábrica de celíacos está en San Martín y Constantino. Constantino y San Martín. Es increíble. Pero tendría que tener precio de fábrica. Dicen que vendes barato. Sí, vendo precio de fábrica. Y lo más lindo que después te sale carísimo la harina. ¿Qué caro sale ser celíaco, caramba?

0: Ajá.
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0: Bronco. Buen día, Raúl. Hoy en el día del donante de órganos quiero saludar muy especialmente a mi sobrino Pablo Alejandro Santiago, que fue donante de un órgano y salvó la vida de su cuñado, siendo el primer caso compatible sin ser familiar directo, colmándonos de orgullo con tan noble acto de solidaridad. Un abrazote grandote. El abrazote grande entonces y felicitaciones a Pablo Santiago y a toda la familia. Gracias Silvita, gracias Agustín.
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Información policial: Obrien, urgente, aprehendido por amenazas y desobediencia. Personal de la subcomisaría de Obrien procedió a la aprehensión de un hombre de 35 años, acusado de amenazar de muerte a una joven de 23. Según se informó, el aprehendido mantenía una medida cautelar vigente de cese de acto de perturbación y prohibición de acercamiento hacia la víctima, la cual habría incumplido al momento del hecho. Tomó intervención la UFI número 5 del Departamento Judicial de Mercedes a cargo del doctor Lucas Berger, quien dispuso actuación por los delitos de desobediencia y amenazas y el traslado del imputado para prestar declaración en sede judicial durante la jornada del día de hoy. Esto es en la localidad de Obrien. Y seguimos con las cosas extrañas que pasan en nuestra ciudad. El mes pasado pasó algo raro en mi barrio Independencia. Un desconocido vendiendo flores merodeaba por la puerta de casa cuando se dio cuenta que la cámara que tenemos en la entrada lo seguía. Salió corriendo, ¿no? Es raro. Difundí el video en el grupo del barrio y todos coincidíamos que estaba por joder a alguien o por entrar a robar a alguien. No todo el mundo tiene la capacidad de tener una cámara, está bueno que sea así. Y estén atentos siempre con los grupos de WhatsApp en los barrios. Aunque a veces, viste, en los barrios, los pueblos chicos, los vecinos a veces no son, por ahí uno se lleva bien, el otro no, qué sé yo. Pero en esto, aquel que se lleve bien con el vecino, mantengan una cadena de WhatsApp y atentos a las cosas raras que se ven, porque hoy por hoy,

los chorros del conurbano están siendo apretados bastante, entonces salen un poquito más para afuera y se animan a seguir entrando y entrando a localidades como las nuestras, o Chivilcoy, o en el caso de 9 de Julio, Pehuajó y Bragado, ¿no? Y se dan una vueltita a ver qué clase de gente hay, a ver qué podemos hacer y a dónde podemos entrar. Así que tengan mucho, mucho cuidado, estén atentos a eso. Y bueno, y está bueno eso, sí. Con el tema de las cámaras, te digo que se solucionaron un montón de cosas. Las cámaras ahora no son tan caras. La podés aplicar en el teléfono y mirarla permanentemente. Pero bueno, no todo el mundo puede. Pero aquel que puede y tenga, bueno, que siempre dé una alerta y que si tienen un grupo, que dispongan del mismo para ayudarse entre todos, ¿eh? Bueno, el abrazo. No todos los que estén vendiendo es gente mala. Hay gente que necesita vender para comer. Pero ya te digo, hay que estar atentos, total, no cuesta.

Seibo, cantor de chacarera. María Laura dice, hola Raúl, me encanta tu programa, te quiero felicitar, no te conozco, mejor, te quiero felicitar por la radio, por lo que decís y por lo que haces, te mando un cariño muy grande, yo tengo un comercio y lo estoy sufriendo mucho, mucho, mucho, bueno, muchas gracias, el abrazo. Gracias Mónica por estar del otro lado, el abrazote grandote, gracias, gracias, gracias infinitas. María Laura dice, hola Raúl, el cariño muy grande, gracias. 9 de julio, Julito Torres, el abrazo grande. Susana Comodoro, gracias por estar. Graciela de Alberti, gracias por estar. Araceli, el abrazote grande. Alicia, la number one, la número uno, muchas gracias. 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El abrazote grande para Tomás y el abrazo grande para Marisa. El abrazote.

Diablero Jujeños, Día Nacional de la Donación de Órganos y Tejidos, como decíamos hoy tempranito. Esto precisamente se recuerda el nacimiento del hijo de la primera paciente que dio a luz después de haber recibido un trasplante en un hospital público. Es una oportunidad para aquellos que no lo han hecho de manifestar la voluntad de ser donante. La donación de órganos contribuye a mejorar la calidad de vida de quienes necesitan un trasplante. Un donante puede salvar hasta 7 vidas. Más de 7.000 personas necesitan un trasplante en nuestro país. En la Argentina se está considerando donante a toda persona mayor de 18 años que haya manifestado su voluntad afirmativa o que no haya dejado constancia expresa de su oposición. La fuente es del INCUCAI, y te digo y te recuerdo, hoy es el Día Nacional de la Donación de Órganos y Tejidos. ...4096-76... línea que te mantiene comunicado con esta radio. Sergio, un abrazote grande. Karina dice: hola Raúl, escuchándote, muchísimas gracias por estar del otro lado. El aguante para ustedes, gracias por estar. De San Fernando del Valle de Catamarca, el abrazote grande, muchas gracias. Qué lindo lugar, che. Bueno, qué lindo nombre, ¿no? Qué lindo, me alegra. Bueno, tenemos gente de Jujuy también escuchando, ¿eh? Gracias, gracias, gracias. Gracias, Liliana, gracias por estar del otro lado. Muchas gracias. 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

¡Qué bueno! Oh, lo que se han perdido, aquellos que recién me sintonizan, la gente de Pompas Bragado, Nancy y Marisa, discúlpame, pero ustedes si recién se levantan, no es mi culpa, ¿eh? Igualmente a mi querido amigo dice, hola Raúl, recién te sintonizo, buen día, buen fin de, ah, qué tarde nos levantamos, ¿eh? Qué cosa seria, caramba, ¿eh? Qué barbaridad, qué cosa seria. Bueno, a los que se levantaron tarde se perdieron un sorteo, yo estuve sorteando 2 autos 0 kilómetros que se los sacaron los primeros 10 oyentes que llamaron. Así que Lola. Qué va a ser, ¿no? ¿Qué va a ser? Al que madruga Dios lo ayuda.

Le hace falta un beso en la mañana de la radio y está ideal para un beso, ¿eh? Y para un café también. ¡Qué bonito, caramba! Estás conmigo hasta las 13. ¿Está para tomar chocolate con churros?

0: pesca.
1: Marisa y Nancy están trabajando desde muy temprano allí en Pompas Bragado, Necochea 863, porque hacen el reparto y porque están vendiendo cosas lindas. Hoy tengo que encargar algunas cosas, pero me olvido. No me alcanza el tiempo para nada. Qué cosa seria. El abrazo grande para la fanática de Leo Mattioli, que me consiguió dos oyentes. Esos son amigos, no lo que te dicen. Bueno, me saludás, no, no. Yo saludo a los que me consiguieron dos oyentes. Gracias, Marisa, te quiero. Un abrazo. Hasta que amanezca, dice el amigo que está en estos momentos coordinándonos. Vamos.

0: A ver, Juana, vamos a cantar. A ver, vamos a. Esta partecita es fácil, así que vamos a ver. A ver, Nancy, Marisa y las tres oyentes que están ahí en Pompa Bragado. Vamos a hacer esta parte que es muy importante. Tiene que salir bien, ¿eh? Vamos a ver.
1: Lo que quiera.
0: No, en la Lala. Vamos.

0: Hay una parte de este Lara Leira que sale medio cruzado porque nos perdemos ahí. A ver, Marisa, un poquito mejor, a ver. Buenos días, yo tempranito escuchando que está hermoso tu programa, dice Ana Francisca, muchas gracias. Bueno, la partecita esa yo la escuchaba ahí a la abuela que está saliendo para el culo. Vamos a ver si podemos, a ver. Ahí está. A ver, acomódenle la almohada a la abuela que está queriendo cantar ahí y está para atrás el sillón. Acomodale la almohada. Ahí está. Bueno, a ver, abuela, vamos a hacer eso. Vos vas a cantar el Lara Lara Lara Laira. A ver cómo nos sale. Vamos a ver. Oh, esa parte nos salió re bien. La última, esto es para todos los que están laburando. Para todos los que están arriba de los andamios. El patrón canta también, ¿eh? Vamos. Bien, Esteban, La mañana de la radio haciendo boludeces, como siempre, cosas hacer.
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0: Salí afuera para bailar con las escobas, dice 3.800 la escoba, barre sola la escoba galponera, es eso, la escoba para salir a dar una vuelta, la gente de perfumería Hedy. Y si la gente quiere cantar, canta.

Quiero mandar mi cariño enorme para todos aquellos que me están retando porque estoy haciendo demasiado. El abrazo grande a los que nos cuidan la salud. A los que nos cuidan la salud, se los quiere mucho. Mucho, mucho, mucho. Joan Sebastián. Vamos.

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2: Arriba, arriba, yo quiero ver. Desde Bragado. Quiero ver a toda mi gente bailando y cantando. Alegre los quiero ver. No importa cómo esté Bragado, no importa lo que piensen los políticos. Ustedes tienen que estar alegres y arriba, porque la radio es de la gente, la radio es de ustedes. Y hoy es sábado y el cuerpo lo sabe. Hoy nos vamos todos de joda. Todos nos vamos a bailar. Bueno, no sé todos, pero bueno, algunos. Alegre los quiero ver, vamos, arriba. ¿Qué va a hacer, caramba? Gracias, Moni.

La cantada, arriba, arriba. Qué bonita que es esta música, por favor. El abrazo grande para ustedes dos, que los quiero un montón. Gracias por estar del otro lado. Aguante Jujuy, aguante esa tierra hermosa y aguante la alegría de su gente. En la mañana de la radio, 11 de la mañana, 33 minutos. La cantada, arriba, arriba. Yo quiero ver a todo el mundo cantando. Hola Raúl, estoy levantado de las 7 a las 8 laburando, pero con los ruidos de la máquina no se escucha la radio, por eso no lo habíamos prendido, por eso te puse, qué vergüenza, qué cosa seria. Y ahí va. Así dice mi querido amigo Esteban del taller de pintura para el automotor, y está la radio allá todo trapo, viste, pero claro, a veces están los compresores y todo eso. Entonces yo cuando pronden los sí, te mencioné en la publicidad, viste, mentira, porque el ruido tapa todo, entonces. No, pero sí, no, gente del bloque de tango, me van a matar. Un abrazo grandote. Ruido de las máquinas, no se escucha la radio. Hay que pagar las máquinas y que el país... No, el país no se tiene que parar. Bueno, aprender las máquinas y no escuchar la radio. Para las boludeces que dice Raúl, te digo, mejor escuchar la música, ¿eh?

El liderazgo no se impone, se gana. 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Y así somos y así estaremos con vos hasta las 13, de lunes a sábados. 11 de la mañana, 35. Temperatura 15 grados. La humedad 65%. Gracias. Gracias, Graciela. Gracias, Enrique. Gracias, gente de Olascuaga. Vamos.

En Pompas Bragado también están batiendo y haciendo no sé qué. Ah, claro, están batiendo. No, no se puede. No, ¿cómo no van a escuchar la radio haciendo una batidora? No, tanto ruido hace. Ponerle aceite, algo. No, no puede ser. El abrazo grande a la gente de Pompas Bragado. Sacar la radio afuera, miércoles. Ahí está. Esteban saluda a Marisa y a toda la gente. El abrazote grande. Qué lindo. Un abrazo grandote, chicos. Hola, Raúl. Con la radio hago un quilombo que los vecinos me aman. Claro, si te aman a vos y me odian a mí. Ese es el problema. No me hace acordar a Cheche que lleva a las obras, lleva la radio, ¿viste? Y viste que arrancan temprano ellos. Y bueno, y yo estoy ahí a los gritos diciendo boludeces. Me putean a mí, lo putean a él. Qué cosa seria. ¿Qué cosa?

la cumbia grupera. Analia dice, hola Raúl, me encanta tu radio. Vos metele nomás. Ah, muchas gracias. Me hizo acordar, metele que son pasteles. Hablando de pasteles, lo saludamos al Mingo, que está haciendo los pasteles más ricos de Bragado. Claro, vamos. Estamos iguales, amigo, pero quiero decir que nos extrañan, dice. Pero también nos putean. No porque nos extrañen, sino que nos putean. Qué lindo que estés del otro lado. Muchas gracias. Gracias, Liliana. Gracias. ¿Cómo estamos, Lore? ¿Cómo estamos, Lorena? ¿Cómo estamos, Graciela? Para que baile Alicia, para que baile la gente del folclore, la chicharra cantora, las voces de Orán, dicen lo siguiente. No, recencito me dice Esteban que te manda saludos. No, dice que Esteban de Heidi te manda saludos y a mí no. Dice, no, no, no, acaba de mandarme un mensaje, mira, parece que fuera algo así, ¿no? Mandale saludo a Marisa y a la gente de Pompa de parte de Esteban de Perfumería Heidi. Qué lindo que se lleven así, chicos. Un abrazo, está bueno. Las voces de Oranda.

Los Guairas en la mañana de la radio. Adiós, que te vaya bien. 11:42, la temperatura 15, subiendo despacito, el solcito quiere aparecer un poquito más fuerte. Muchísima tarea, muchísimo trabajo, mucha gente que se comunica a través del 409676 en este sábado 30 de mayo. Este mes trae 31.

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Un gusto que estén con nosotros, ¿eh? El abrazote grande, grande, grandote. Gracias a todos los que nos acompañan publicitariamente. Gracias por estar Pompas Bragado allí en Necochea 863, trabajando intensamente a esta hora y en este momento. 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

Pablo Carabajal y Sara Virones nos dejaba hermosa Zambit. Hermosa, hermosa. ¿Qué más querés, corazón? ¿Qué más querés? ¿Quedarte en la 95.5? Hasta las 13.

Qué lindo, buenos días Raúl, ahí escuchando a la cantada y aquí cantando alabanza para Dios y como siempre presente y pidiendo cosas. Gracias a Dios infinita por estar, por existir. Buena gente, gracias.

¿Qué más querés, corazón? Mirá dónde tengo la radio, dice Marisa y dice Nancy. Están ahí trabajando las dos intensamente. Bien arriba, cosa que los vecinos escuchen. Encima hay una luz para que sepan que está ahí la radio. Qué cosa seria, caramba. ¿Qué más querés, corazón? ¿Qué más querés que te manden foto de la radio que está ahí arriba prendida? La gente de Pompas Bragado. La radio que tiene Pompas Bragado me gusta, ¿eh? No sé la tuya, Esteban. A ver cuál es la radio que tenés ahí en Heidi. La mejor radio se lleva un perfume de ustedes mismos. Paola Arias, Jorge Rojas. ¿Qué más querés, corazón? Que te prepare el mate.

Griselda dice: Raúl, me encanta el programa, hermano. Te mando un cariño muy grande. Muchas gracias. Y está el marido ahí haciendo un tapial. ¿Y sabe hacer algo de eso? Bueno, que salga lindo. No sé qué decirle. Hace frío, pasé tapiales.

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1: Y siguiendo con la información, bueno, creo que es la que todo el mundo está siguiendo. Algunos ya tratan de ir mirando poco y de a poco. La desaparición de Agostina, ¿no? El gobierno de Córdoba acusa al detenido de mentir y entorpecer la investigación. El ministro de Seguridad, Quinteros, aseguró que las cámaras de vigilancia contradicen varias de las declaraciones de Barrilier, el único detenido por la desaparición de Agustina Vega. Continúan los rastrillajes y las pericias sobre un vínculo y también sobre los vehículos secuestrados por orden judicial. Ahora aparecieron dos. Agustina Vega crece en las sospechas sobre el detenido y denuncia que cambia su versión para entorpecer la investigación. Si eso lo hace es porque tiene asesoramiento legal, claro, ¿no? Pero lamentablemente aquí la situación de muchos argentinos y seguramente ustedes también, es que pensar de que esto no va a terminar con una buena noticia, aparentemente. Pero bueno, esperemos que Dios ayude y no sea así, pero todo indica que esto no está limpio. Esto está muy sucio. La mañana de la radio y ustedes que están aquí conmigo, y yo les agradezco infinitamente que nos acompañen hasta las 13. La temperatura, reitero, ahora subió un poquito más, 16 grados. Está bueno eso. Gracias por eso. Me encanta que estén del otro lado. Ponete el mate y seguimos, ¿sale?

Aparentemente un chacabuquense, creo que fue, se sacó casi 400 millones de pesos en el 15, de acuerdo a los datos que me pasaron ayer. Veremos, veremos. Creo que la tengo la información. ¡Qué suerte, eh!

0: Buena onda, buena onda. El abrazo para Moni. ¿Qué tal, Moni? Buenos días. Que tengas una hermosa mañana. Estamos en la mañana de la radio. Estamos con ustedes, siguiéndolos de cerquita a cada uno de nuestros 14 oyentes. Los tenemos que cuidar para no perderlos, che. Y sí, un abrazo grande. 409676. Hola, Raúl, buen día. ¿Cómo estás?
1: 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Ajá. No lo pensaba.
0: Hola, buen día, Raúl. ¿Cómo estás? Espero que bien. Nosotros estuvimos en Buenos Aires desde el miércoles porque Nilda se operó. Ay, bueno, espero que esté bien de la mano. Y gracias a Dios está todo bárbaro. Te mandamos un abrazote grande y cuídate mucho, ¿eh? Nilda y Horacio Garasi. Nilda, ahora hay que cebarle mate a Nilda, Horacio, querido. Y claro, que Dios te cuide mucho y que todo esté perfecto, ¿eh? Y gracias por estar siempre, siempre, siempre. Bueno, se los extrañaba, claro, bueno. Bueno, Nilda y Horacio Garasi, el abrazo. Cuídense. Pasa prontito eso,
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0: Quebradeño, sé fuerte, no soy, en la cortina musical 11:57 en la Argentina. Ajá. María del Carmen, buenos días, Raúl, hermoso tu programa, te escucho. María del Carmen, ¿cómo estás, corazón? Somos vecinos igual, porque yo voy y vengo como la maca. Te mando un abrazo, te quiero. Gracias por estar, María del Carmen. Y bueno, véngase a conocer la radio acá, estamos cerquita, estamos a una cuadra nomás. Un abrazote. Buenos días, Raúl, hermosa la música, es una caricia al alma. Feliz fin de semana, dice Alicia. Muchas gracias. Para mi selecta clientela, tenemos escobas también nosotros, Sí, esas escobas llevan bien a las suegras. Sí, porque son grandes, por lo que se ve, Sí, habría que salirlas a probar. Marisa, date una vueltita a la manzana. Date una vueltita a la manzana. Para que vean que son fuertes las escobas que venden ahí. Me van a matar. Le vamos a sacar la publicidad. Deja de joder. No diga boludez. Perdón, perdón. Date una vueltita en la escoba, en la manzana por arriba de los techos de la casa. Raúlito Barbosa del Rancho de la Cambicha. Saludamos al Machi Fenoy, al amigo del taxi. El abrazo grande.

Salta 13, Corazón Verdugo, una hermosa chacarera. El día de la bandera cae en una jornada de descanso habitual para muchos y estamos con el tema de qué va a pasar con ese día, ¿no? Fin de semana largo sería y tal vez la clave de una semana particular y el anticipo de un próximo receso de 4 días. Bueno, todo eso está en estudio. El mes de junio suele ser uno de los periodos más esperados del año por quienes planifican escapadas turísticas o buscar descanso en medio de la rutina laboral. Sin embargo, el esquema de este año presenta una particularidad. A pesar de contar con 2 fechas patrias importantes, en la misma semana se registra un solo fin de semana largo debido a la distribución de los días y la legislación vigente. Ante las dudas recurrentes sobre la jornada de asueto, de desplazarlo hacia el lunes para estirar el descanso, el calendario oficial arroja certezas en la normativa. El 20 de junio, fecha en la que se conmemora el paso de Juan Manuel Belgrano, podría caer el día sábado. El motivo sería por el cual se va a modificar el almanaque, que responde estrictamente a la ley 27.399, establece que el día de la bandera forma parte del grupo de feriado inamovible. Esto significa que la conmemoración debe respetarse obligatoriamente en la fecha exacta de su aniversario, independientemente del día de la semana en la que coincida. Un dato clave para quienes deban cumplir con sus obligaciones laborales durante esa jornada sabatina es el aspecto económico, según lo dispuesto por la Ley de Contrato de Trabajo. Para este feriado nacional rigen las mismas condiciones que el descanso dominical, por lo que los empleados que presten servicios deberán percibir el doble de la remuneración por el día no trabajado porque es feriado nacional. Con el esquema del 20 de junio completamente fijo, el único fin de semana extendido del mes se va a desarrollar entre el sábado 13 y el lunes 15 de junio. Este beneficio se produce gracias al traslado del feriado por el paso a la inmortalidad del general Martín Miguel de Güemes, fecha original el 17, al cual funciona bajo la categoría de trasladable con el fin de fomentar el turismo interno. Podría haber 2, pero va a haber 1 solo. Será el sábado 13 hasta el lunes 15 de junio, el fin de semana largo. Ahora sí nos vamos porque nos habían pedido, dice Raúl, está mi cuñado, está mi amigo, son camioneros y esperan, sí, ya sé, a todos los que transitan la ruta nacional 5. A los que transitan la ruta provincial 46, a los que están en los caminos rurales cargando cereales y rompiendo los caminos de tierra, esperen que pase. No rompan nada, por favor. No carguen demasiado los camiones. A los que van arriba de los camiones de reparto de mercadería, a los amigos remiseros, a los amigos taxistas, al amigo Machi, a todos aquellos que trabajan arriba de un rodado, arriba de un volante y están esperando carga o descarga y están ahí en la Ruta Nacional 5, transitando la 46. A los de Andreani, a los de Oca y a todos los que reparten boludeces, el abrazote grandote para ellos. Llega a la mañana de la radio con Raúl el tema dedicado exclusivamente para ustedes. El camión.

0: este guitarrero de Amanecida, cómo me gusta. Es como el camión de Germán, más o menos, ¿no? Solicitado estaba el camión de Germán y bueno, aparece de pronto por ahí, ¿eh? Muchísimas, pero muchísimas gracias. 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Gracias a Dios, ¿eh? El abrazo grandote. 409676, una línea que te mantiene comunicado conmigo. Ahí me mandó Esteban la foto de la radio que se está escuchando, la 95.5. Así que bueno, ahí están. Las dos son lindas, ¿eh? Las dos son lindas radios. El abrazote grandote. Gracias por acompañarnos en este guitarrero de Amanecidas con, no se me enoje, con el chaqueño, con un montonazo de gente, ¿eh? Un abrazote grande. Saludamos al amigo Pelu, al Pelu, al Claudio Sicala, que anda trabajando un montón en este día. El abrazote grande, el hombre de la peluquería. Un abrazo grandote. 409676. Gracias, Raúl. El abrazote grande, dice Mirta. Para vos también, Liliana, dice presente. Muchas gracias. Gracias, Mauri. Gracias, gracias, gracias. Las cosas que van pasando en la República Argentina. Cuántas cosas, caramba. Algunas a veces es mejor, casi te digo, que ignorarlas, te digo, ¿eh? Bueno, dice la gente, ¿no? Que ya la vamos a compartir esta noticia. Le mandamos un cariño. Hoy va a ser un día re lindo, Raúl, para los artesanos que están en la plaza, que la pasen muy, pero muy bien. Ojalá que sí, ¿eh? Arrancan a las 9 y terminan a las 6 de la tarde. Arrancan a las 9 y terminan a las 6 de la tarde. Así que bueno, a no olvidarse de eso, ¿eh? Ahí vamos. Desaparición de un tractor municipal en Bragado. El Ejecutivo Municipal de Bragado radicó una denuncia. Y bueno, ahí está. El responsable, que tendría que saber dónde está. Está en una foto arriba de un tractor con merengue. Demasiado pende. Para pagar favores políticos hay que poner gente, pero poner gente que tenga conocimiento. No pelotudeces. Evelia, muchas gracias. Gracias por estar. Gracias, Griselda. Gracias por estar. Gracias infinita. Pero bueno, mientras tengan periodistas afines diciéndole que todo está bien, va a haber siempre pelotudos haciendo tareas que cobran muy, pero muy bien a fin de mes, ¿eh? Siempre va a ser así. Cosas que pasan. Tendrían que estar en un mano a mano con periodistas que hacemos las preguntas que tenemos que hacer, ¿no? Y saber cómo mierda se te puede sacar un tractor del basural y no sabes dónde mierda está. Se lo pasamos a la justicia el problema. Y mientras tanto, ¿qué? Mientras tanto, ¿qué pasó? ¿Por qué no lo controlaron? Nadie hace absolutamente nada. Cosas que van pasando, cosas que la semana entrante tenemos tanto para hablar. Mayra, un abrazo grandote, corazón. Gracias. Sí, estamos. Sí, tenemos algo. Tenemos algo. No hay que pasar ni frío ni hambre. El abrazote grandote. Gracias infinitas. No digo más. Gracias. Gracias, Mónica, por estar. El abrazote grandote. Gracias. Bueno, Leandro, viejo. Un abrazo. Bueno. Cosas que van pasando con el caso de Agostina, che. Cosa seria. A ver qué dice el juez.
1: 25 de mayo. A ver, determinado. En el día de hoy, nosotros tenemos determinado por el seguimiento de las cámaras que Barrelier estuvo en esta zona el día lunes 25 de mayo en un horario determinado. En el día de hoy, una vez más, como ayer, hay más de 150 personas trabajando, los drones. Ahora, por cuestión climática, no puede estar el helicóptero, pero ni bien puede despegar, también lo vamos a tener. Y estamos recolectando pruebas que el fiscal considera que es importante, pero bueno, en esto hay que tener paciencia. Y también quiero pedirle muy respetuosamente a los medios que no nos metamos en el lugar donde se está haciendo el rastrillaje, porque es una zona crítica en la que nosotros creemos que podemos encontrar material probatorio importante para la causa, y hoy la única prioridad es encontrar restos o elementos que nos lleven a dar con Agostina.
2: Ministro, ¿se ha encontrado alguna prueba contundente de la presencia de Agostina acá?
1: No, yo eso no se lo puedo decir. Todo lo que nosotros encontramos lo ponemos a disposición del fiscal, y esa información que deberá dar el fiscal.
2: ¿Algún rastro de ella?
1: Insisto con esto, todo eso es...

0: material probatorio que nosotros entregamos al fiscal y el fiscal lo determina. También les quiero decir una cosa, que porque escuché ayer, después nosotros estamos todo el día trabajando y por ahí no tenemos tiempo de estar escuchando en tiempo real las cosas que se están diciendo, que están pasando. Nosotros estamos en este punto porque investigación criminal de la Policía de Córdoba, a través en la dirección del fiscal Garzón, pudo determinar en una ciudad de 576 kilómetros cuadrados a través de los domos, en un trabajo que no es instantáneo y no se hace tan rápidamente como muchos creen, pudimos ir un trabajo que yo quiero destacar de nuestra policía y de nuestros investigadores, en el que pudimos determinar el vehículo en el que habría llegado a este lugar, el vehículo que le habría pedido, o sea, son todos elementos de prueba que llevan a una hipótesis clara en que Barrelier claramente tiene vinculación, de hecho está imputado por privación ilegítima de la libertad, por ahora solamente esa imputación, y lo tenemos determinado por el trabajo de los investigadores y por el trabajo de fiscal. Eso lo quiero dejar absolutamente claro, porque no es fácil en una ciudad como Córdoba, que insisto, tiene 576 kilómetros cuadrados, de reconstruir los domos para ver, porque este lugar, ustedes han estado en el punto cero, en la casa de Cófico, de la casa de Cófico, este lugar, hay que recorrer más de media ciudad, y sin embargo, el trabajo que es minucioso y pormenorizado quiso la gente de investigación. Imagínense dónde nosotros estaríamos hoy si no hubiésemos tenido ese trabajo y hubiésemos podido determinar y estar haciendo esto. Bueno, estamos trabajando sobre pista firme, no solamente esta es la teoría que sigue el fiscal, hay otras hipótesis que sigue el fiscal, pero como siempre digo, nosotros somos auxiliares de la justicia y trabajamos para que el fiscal pueda determinar la verdad de lo que pasó.
1: Quinteros, el ministro de Seguridad cordobés, dándole explicaciones a la gente, a los medios. Todavía se está trabajando, todavía se está... Qué lástima que la persona responsable de esto no diga la verdad, porque en definitiva eso va a terminar descubriendo qué pasó, qué es lo que realmente ha sucedido con esta niña de 14 años y también las responsabilidades que le conlleva a los adultos que acompañan a esta chica. Así que bueno, más allá del dolor, más allá de todo lo que digan, aquí hay responsables adultos también, que esperemos que en algún momento sean claros con lo que digan, sean claros, las lágrimas a un costado, la verdad por el otro, para que esto no quede en un olvido horrible. Esto tiene que aclararse lo más pronto posible. Aquí hay mucho, mucho, mucho olor a mierda y aquí hay gente involucrada. Tienen que hablar, tienen que decidir quién son los responsables de que haya desaparecido esta chica. Todos, todos, todos tendrán que decir la verdad, porque aquí no miente uno solo, mienten unos cuantos. Los nocheros, el amor es un viento que regresa.

El Chacho Cruz en el recuerdo, ¿eh? ¿Qué letra esa que te ha pasado justicia? Aquel que se llevó la plata anda de joda y en libertad. ¿Cuántos, Cosas que van pasando en la mañana de la radio y vamos bien, con muchísima gente que está del otro lado. El agradecimiento hermoso por tanto cariño, por tantos mensajes que están. Y gracias, Esteban, viejo. Gracias, hermano. Luisito dice, hola, Raúl, tanguitos, te voy a pasar dos. 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Viene de regalo porque a nosotros también nos gusta que del otro lado tenemos muchos tangueros, mucha gente que baila tango también, que le mandamos un cariño muy grandote. Al Néstor César Zavallo, el Néstor César Zavallo baila tango, sí, bailan dos, la mayoría. Ale también baila tango, yo también bailo tango, hago tango 2x3, 2x4 y 2x5, 2x6 también, 2x9, 18, de lejos me vienen a contratar, pero no puedo porque no tengo tiempo, así que nada, ya, a mí me gusta bailar mucho la comparsita, también, sí. Lo bailo lindo. El 9 de julio también. Me gusta mucho Canaron París también. Sí. Cuando bailo Canaron París, la gente se para aplaudirme. Sí. Bueno, la otra vez se pararon para sacudirme con no sé qué cosa había en las mesas porque me equivoqué el paso. Pero después, no, después me saludaron porque de ahí después bailé uno de los temas de íconos del tango. Que es Cambalache. Cuando bailé Cambalache, no solo lo bailé, sino que me paré en el medio de ahí del club y me lo puse a cantar también. Y al mundo fue y será una porquería. Y los miraba, viste, a todos con cara de odio, cosa que no vayan a decir nada. Y terminaron todos aplaudiéndome. Por miedo me aplaudían, no porque yo cantara bien, pero bueno, ¿qué va a ser? ¿Qué me van a hablar de amor? 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Por eso, venite a escuchar tango. ¿Qué me van a hablar de amor?

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En la mañana de la radio. Y necesito el recuerdo.

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Canaro en París, no me diga que esta partecita no me... A mí me gusta, como estoy acá lo puedo hacer. Canaro en París, Juan D'Arienzo, esta parte es la más bonita. Bueno, el tango es un tangazo, pero decime, ¿esta parte no te gusta? ¿La volvemos a escuchar? Dale. Mirá. Escucha, escucha.

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¿Qué ves esa, Raúl? Yo lo bailaba con mi papi, con mi papi, a puro cortes, sí. No sé, yo me hubiera gustado, fuera de broma, ¿no? A veces hablo en serio. Me hubiera gustado saber bailar tango. Me gusta cómo se baila, me gusta cómo se reflejan las figuras y las siluetas y todas esas cosas que hacen en las pistas, ¿no? Bueno, no sé bailar nada de nada, pero el que baila, baila lindo. Sí, señores, y en Bragado bailan todos bien, che. Es una cosa. El tango es tan bonito, es hermoso. Y este Canaro en París, a mí me atrae mucho el final del tango este, ¿no? Más allá de que es lindo todo, pero es algo tan bonito. ¿Será porque a mí me gusta el piano? Me encanta el piano y hay unos cortecitos de todo ahí. Así que nada, Los Alfiles, La Medallita. Es hermosísimo, me dice Ali, la número uno. Estás a tiempo, Raúl. Sí, lo que pasa es que el tiempo, estoy a tiempo, pero lo que no estoy son los tiempos. Pero me resulta medio dificilón. Yo, más allá de que soy cara rota aquí, soy bastante tímido en algunas cosas. Fuera de broma, en serio. Soy tímido a veces. Claro, porque ponele, ¿no? Raúl, anduve trabajando, creo que fui... Fui 14 oyentes, porque todos te estaban escuchando full. Dice, me parece que son más de 14. Hay muchas gracias que me estén escuchando full. Gracias, corazón. Muchas gracias. Se me mezclaron un poco los mensajes. Fuera de broma. El tema es que uno va al baile. Yo quiero preguntarles a los que van. ¿Cómo es la historia de sacar a bailar? Que nunca se me ocurrió, ¿no? Porque, vos tenés que cabecear como se hacía antes. Vos ponele. Quizás uno no aprendió a bailar precisamente por eso, ¿no? Que vos, si te dicen que no, ¿qué haces? Te queda ahí, te quema todo el planeta. O ya ahora no se usa más, porque han cambiado tanto los tiempos. A lo mejor vos vas, ya no se sientan la gente, andan con unos vasos como si fueran exámenes de orina, como de un litro y medio. Andan los tipos, y las tipas también, ¿no? ¿Y qué quieren que les diga? Mire, yo soy negro y delicado. Me resulta muy difícil sacar a bailar a una mujer con un vaso de medio litro de cerveza y un cigarrillo en la otra. ¿Y qué crees? ¿En qué momento vos podés bailar? ¿O te caga quemando o te tira la cerveza encima de la ropa? La verdad, que te digo. Y hermosas personas, hermosas mujeres y todo lo demás. Lo he visto, que igual bailan. Y también he visto que bailan con los vasos de cerveza. Y viste que hay canciones que pasan a 200 kilómetros por hora. Y bueno, qué sé yo. Un tipo medio delicado. Soy medio como para ir a bailar al Colón. No sé, no tengo la más puta idea. Pero cada uno con su gusto. Yo sinceramente digo, será porque no sé. No me gusta fumar, no me gusta tomar en caso queda descontrolado. El viejo pelotudo sos vos, porque la moda es esa, ¿no? Tener, tomarse un vaso de esos de plástico lleno que parece un examen de orina más y un cigarro, todo el mundo lo hace, no es malo, pero en mi caso particular no me cae bien eso a mí, pero cada cual hace lo que quiere, con su culo un pito, dijo uno, ¿no? Y qué sé yo, no sé cómo ir. Dice, che, ¿querés bailar conmigo? Sí, cómo no, más, toma, teneme el vaso de cerveza. Chupá, sí que en un ratito. No, gracias. Me tenés el cigarro, sí. ¿Y qué va a hacer? Nada, me voy a ajustar los zapatos porque lo tengo desprendido. Algo así. O me voy a poner los zapatos porque estoy en pata o algo. Y se ponen los zapatos y tenés que levantar la cabeza, mide 2,5 metros la chica. Porque, viste. Entonces, hay muchas cuestiones. Pero bailan lindo. Yo, si tuviera que ir a bailar hoy, te digo, me disfrazo de gaucho, me pongo una gorra. Porque la mayoría de los pendejos se disfrazan de gaucho, se ponen gorra, porque son los que tienen arrastre. Claro, tienen arrastre, van y mueven el culito y bailan, ¿viste? Y las mujeres también. Entonces, el tipo dice, che, ¿y tenés campo vos? No, yo me he visto así porque todo el mundo está en la moda. Ah, bueno, entonces, a la miércoles, entonces, ahí pasa cosas, ¿no? Ahí pasa de todo, entonces no hacemos nada. No hacemos nada de nada, entonces, ¿sí? No hacemos nada de nada. Entonces, no puedo... Sinceramente no puedo, pero algún día cuando los tiempos cambien, que yo ya no voy a estar, seguramente va a ser distinto. Antes se cabeceaba para sacar a bailar.
Ahora tienen que, no sé. Estoy con usted, Raúl, me dice. La moda de la mujer alcohólica y fumadora es otro tiempo. Son los tiempos de ahora. Cultura y respeto, cero, pero no importa. Uno no puede cortarle la libertad a la mujer y al hombre tampoco. Raúl, el que es tanguero de verdad no hace. No, los tangueros no, hacen eso, ¿verdad? Dice, sí, dice Raúl, tenés razón. Bueno, muchas gracias. ¿Qué quieren que les diga? Yo no puedo atender llamados, Rosy Corazón. Ni aunque me llame el Papa, atiendo. Pero es verdad, porque soy bien mal llevado. Sí, como calzón sin elástico, como zapallo bajo brazo, o zapallo en el carro, no sé. Y yo te pediría que no me llames. Si estás escuchando la radio, no me llames porque no te voy a atender. La segunda y la tercera te voy a mandar la mierda. Entonces, yo no puedo ser hipócrita. Me llamás una vez y te digo que no. Dos veces y te digo que no. La tercera ya me rompe las bolas y me enojo. Porque cuando estaban dando la paciencia, a mí me pusieron en la fila y me fui a la mierda porque no me atendían y me quedé sin paciencia. Y encima no puedo encontrarla, no sé dónde habrá ido a parar. Alguien se llevó mi paciencia, así que si alguno tiene mi paciencia, quiero que me la devuelva. Porque no es cuestión tampoco de que estén ahí con mi paciencia y todas esas cosas. Bueno, ahora vengo porque ya estoy por terminar y viene el peluquero.

Añoro tu regreso. Esta samba es muy bonita. Le quiero mandar un cariño muy grande a Rosy, que estaba ahí apretando los botones del teléfono como siempre. Pero ya como me conoce, porque soy anormal, dice Raúl, te pido perdón, porque la verdad que no entiendo esto. Apreté todo, salió. Sí, videollamada, llamada, todo junto salía en un ratito. Y a mí me pasa que no sé qué hice y aprieto, y lo que yo quiero poner en mi Facebook aparece en estado y no sé por qué. Yo no quiero mandarle a mi gente que tengo en WhatsApp el estado, porque dicen, Raúl, usted manda y sale en los estados. Y de ahí me di cuenta que empecé, me mandaban, qué lindo, tin, tin, tin, que miraban y todo. Yo, ¿qué hice? Y aunque no lo creas, Ramona, me mandé la cagada más grande del planeta. Porque cada cosa que yo pongo en el WhatsApp y aprieto va a parar a todos, y no está bueno, así, y no sé cómo sacarlo, así que estoy esperando que alguien me lo solucione, cuando venga Fer, claro, Fernandito Raya, que le mando un cariño muy grande, así que no va a pensar que eso, no sos la única, ¿eh? Esta samba se la quiero dedicar a todas las personas que tienen sentimientos, afectos y cariños y que escuchan nuestro programa. Se llama Samba de amor que no pudo ser. Qué bonita letra, por favor.

0: No me digan que es hermosa. No me digan que no es hermosa esta samba. Y que quiero mandar un cariño muy grande. Me encanta porque dice Raúl, yo dice, Rosy, que era la que me llamaba cada ratito. Yo haría lo mismo que vos, dice, me calentaría mal. Te mando un beso grandote. Lo que pasa, lo que yo les digo, esto son gente amiga, gente conocida. A los que no conozco, no les digo cosas raras. Gracias por estar, corazón. Yo les deseo a todos un hermoso sábado. Un hermoso sábado de tarde. Acérquense a la plaza, que ahí están los artesanos. El abrazote grande, allí está la gente de Hobby, un abrazote. Carlitos, Rocío y la bebé, que tienen cosas lindas, artesanía de madera preciosas. Así que bueno, hasta las 6 de la tarde van a estar, Yo me tengo que ir. Sí, porque ella ya me olvidó. Y yo la recuerdo ahora. Sí, así que bueno, me tengo que ir.
1: Yo la recuerdo ahora.
0: Así los recuerdo el lunes a partir de las 9 de la mañana. Así que ustedes me tienen que olvidar de aquí hasta el lunes a las 9 de la mañana. Pero no olvidarse de la frecuencia. A los 14 oyentes, que a veces son un poquito más, otras veces son un poquito menos. Con el laburo que me dio juntar 14 oyentes desde los años que hago radio, los tengo que cuidar. Así que llámenme. Me voy. Qué lindo es estar con ustedes, de verdad. Versión Blue. Un temazo, Ella ya me olvidó, de Leonardo Fabio, versión blue, que me encanta y se las regalo a ustedes para irme. Que tengan un lindo fin de semana. Que Dios los cuide. Si están mal de salud, cuídense. Si están resfriaditos, quédense adentro. ¿Sí? Que Dios los ilumine. El abrazo grandote. Y los cuide mucho más todavía. Chau, hasta lunes.

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Negra, ¿te puedo hablar? 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Y con tu padre de aquí, y con tu padre de allá. Resulta de que al final, al verme llegar a mí, lo ven entrar a Caín y escapan por todos lados. Y yo que vengo cansado de trabajar todo el día, recibo de bienvenida una lista de acusados. Tú que empiezas con tus quejas y yo tengo que enojarme. Igual, como lo hacía mi padre al escuchar a la vieja. Entraba a fruncir la ceja apoyando a ese fiscal que en medio del temporal salía de defensora. Lo mismo que tú ahora que siempre me dejas mal. Si los perdono, qué ejemplo. Es así como los educo. Si los castigo, no tenés sentimientos. A mí que llegué contento y no tuve más remedio que poner cara de serio y escuchar tu letanía. A mí que me paso el día pensando en jugar con ellos. Yo sueño en llegar a casa y olvidarme felizmente del trabajo, de la gente y de todo lo que pasa. Los hijos son la esperanza y el porqué de nuestras vidas. Por eso, negra, nunca les digas, ¡ay, cuando venga tu padre! No quiero encontrar culpables. Quiero encontrar alegría. Que no me pongas de escudo como lo hacía mi madre, que consiguió que a mi padre lo imaginara un verdugo. Él llegaba y te aseguro que se acababan las risas. Y en lugar de una caricia o hablarle como a un amigo, lo miraba compungido presintiendo una paliza. Y el pobre, que no entendía, sacudía la cabeza y escuchaba con tristeza lo que mi madre decía. Y que él de sobra sabía que con este no se puede, que me pinta las paredes, que trajo las suelas rotas, que la calle, la pelota, que me saca canas verdes. A la cama sin cenar, aburrido me ordenaba. Mi madre me consolaba y yo lo culpaba a él. A él que había llegado recién de trabajar cansado y ya lo había amargado con todas mis travesuras. Los hijos nunca analizan el sentimiento de un padre, porque el brillo de la madre es tan fuerte que lo eclipsa. Solo le hacemos justicia cuando nos toca vivir a nosotros su problema. Ay, si mi padre supiera que recién lo comprendí y porque nunca me dijo lo mucho que me quería. Si hoy yo sé cuánto sufría al ver enfermo a su hijo, porque me miraba fijo el primer pantalón largo y sé que hasta me habrá besado cuando yo estaba dormido. Hoy que todo lo comprendo, ¿por qué no estás a mi lado? ¿Por qué no estás ahora para besarte bien fuerte, viejo lindo, y ofrecerte mi cariño a todas horas? Besa a tu hijo que llora, pero llora con razón, porque te pide perdón pensando en aquellos días en que ciego no veía que eras puro corazón. Déjame, negra, que llore. Es tan lindo desahogarse. Vení, negras, vení. Veamos qué hacen nuestros queridos señores. Mirá esos pantalones. Tapala un poco a la nena. Sí, ya sé, no me lo digas. Hoy se fue a la calle sola. Acostate, rezongona. Mañana será otro día.

al final se puso bueno, como decía el abuelo.

0: Selena?
1: Bastante bien. ¿Llevas mucho tiempo esperándome?
0: Un poco, pero te quiero mucho, mi amor.
1: Sí, pero por favor, apúrate que pueden vernos.
0: Bueno, pero ¿hasta cuándo vamos a seguir ocultando lo nuestro? 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

0: Es la hora 16, 26 minutos. La temperatura 18 grados. La humedad 54%.
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Vayan estos versos para mi madre y para todas las madres del mundo. Para poderles decir lo que siente el corazón, bendigo la inspiración que me permite escribir. El verso empieza a salir como fluye un manantial, busca cauce natural que le va dando la calma. Debe haber dentro del alma una vertiente especial. En desventaja me siento ante tan grande modelo que le pido ayuda al cielo para

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Y en su jardín bien discreta las hay de varios colores. Con sus amigas mejores, cuando una va de visita, le lleva alguna plantita que a la otra le está faltando y se andan intercambiando igual que a las figuritas. 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

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Que el vino estimulante del deseo se acabó. ¿Cómo te diré que ya mis ojos se cansaron de llorar? Que ya mis brazos se durmieron de esperar. Crucificado en la agonía de tu adiós, de tu tal vez, de tu quizá. ¿Cómo te diré que ya no hay leña en el árbol de la fe? Que la mortaja del recuerdo me provee.

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